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1: ¡Ese mero soy yo! 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
1: 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Para que duerman a gusto. La neta, como debe de ser, descansar a gusto. Ahí. ¿Qué dice acá el público? ¡Pablo Emilio! Está reportando el Pablo Emilio. ¡Pablo Emilio! Sácame una duda. El muchacho que hace rato estuvo participando. ¿No es tu pariente, mijo? ¿No es tu pariente? Sácame una duda. Todo el mundo que está aquí escuchando el programa se cagan con esa duda, Pablo Emilio. Coméntame. Si el muchacho que hace rato participó tiene algún parentesco consanguíneo tuyo. Consanguíneo, ¿sí me entiendes, verdad? Eso del consanguíneo, Pablo Emilio. ¿Sí me entiendes, no? Eso de que si tiene algo que ver contigo consanguíneamente, Pablo Emilio. Mándame audio, a ver si me estás entendiendo. Mientras el Pablo Emilio me aclara si me entendió o no me entendió, yo le platico a usted que en Leoni hay vacantes, hay chamba. 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No, sí te entendí. ¡Ah, sí me entendiste, Pablo! ¡Ah, muy bien, muy bien! Pero, ¿no tiene nada que ver contigo o sí? Esa es la duda que tenemos. ¿Hay algo consanguíneo contigo? No, claro que no. Dice, ok. Bueno, todo el mundo pensó. Todo el mundo aquí pensaron que algo, si algo tenía que ver contigo, que no sé qué rollo. Muy preocupada la gente, ¿eh? Muy, muy preocupada. Aquí fuera de en comerciales también. Oye, ¿qué onda con el Pablo Emilio? Que no se ha reportado. Que si lo habían secuestrado. ¿O qué pasaría con el Pablo Emilio? Todo el mundo, en serio, Pablo Emilio, ¿eh? Todo el mundo me pregunta por ti. Ya eres la estrella de las promos y te pierdes, loco. Te pierdes de plano. Y aquí todo el mundo, y el Pablo Emilio. La gente cuando me los encuentro en la calle, oye, y el Pablo Emilio, quisiera conocer al Pablo Emilio. ¡Ah! Allá lo he visto, le digo, allá lo vi en la expo, allá andaba en la expo con su camarita, el Pablo Emilio. ¿Y qué? Invítame a un programa contigo. ¡Ah! ¿Estaría curado? Sí estaría curado, Pablo Emilio. Un día aquí que nos acompañara a cotorrear la machín, dice. Sí son parientes, pero ni cuenta se han dado. Ay. ¿Cómo la ves, Pablo Emilio? Que sí tienen algo que ver, pero como que tú lo estás negando. ¿Quién sabe por qué? ¿No? qué bárbaro. ¿Qué más? Ok, está bien. Vamos a la pausa porque aquí si no nos atrasamos tantito. Y ahorita ya regresamos con una promo más. Y es promo combo. Very good, very good la fiesta.
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1: Marca porque tengo promo, ya. Marca en ese instante, tengo promo. 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Venga la llamada, oiga. 2151-985. Tengo promo. Tengo promo. Dice al Pablo Emilio. Se lo llevó la NASA. Pero lo regresaron porque no supieron cómo estudiarlo. ¡Ah, gente, qué bárbaro, hombre! ¡Pablo Emilio, marca, pues, loco! Es momento de que me marques ahorita, Pablo Emilio. Y si participas y ganas, ¿qué crees, Pablo Emilio? Los teléfonos, ok, aquí se los voy a escribir. 662-2151-985 y 662-210-0085. ¡Vámonos! Es la línea de juego que tengo. Buenas tardes.
2: Buenas tardes.
1: ¿Qué ha habido?
2: ¿Qué ha habido, eh?
1: Ah, pues mira, mi compa. Ahí va a ser duelo porque en la otra línea, ¿quién tengo? Buenas tardes, la mejor.
3: Buenas tardes.
1: ¡Arriba las mujeres! Sí. Ok, muchacha. Morro, ponte trucha. ¿Tú te vienes de aplicación?
2: No.
1: Ah, qué bueno. Porque... no, porque dije yo, no, pues ya va a tener ventaja la muchacha, dije yo. Se va a sentir muy segura la muchacha, dije yo, ¿no? ¿A qué te dedicas tú, mi compa? ¿A quién representas tú?
2: A las albañiles.
1: ¿Mande?
3: Uy, a los albañiles.
1: ¡Ay, se emocionó la muchacha! A ver, platícame, ¿por qué te emocionas si el muchacho te dice que trabaja en la construcción? ¿Qué fue lo que...?
3: No, yo pensé.
1: ¿Por qué te llaman la atención aquellos que se dedican a la construcción? Dime.
3: No más.
1: ¿Porque se les ven unos brazos fuertes así o qué?
3: Sí, pues, ¿cómo levantan el saco de cemento?
1: ¡Ah! ¡Ay, ay, ay! Y compa, ¿cómo la ve?
2: Golosa.
1: ¡Ay, golosa!
3: ¡Ay, qué tímido el chico!
1: ¡Ay, ay, ay! Mi compa, si la chica fueran dos sacos de cemento, ¿la cargarías?
2: Fácil.
1: ¡Ándale!
3: ¡Ay, qué emoción!
1: Imagínate, hasta el quinto piso, güey, ¡arrator! Ah, y la risa que le da, y suspiro, ¿viste? Suspiro, mi compa. ¡Hombre!
2: Se me verían bien
1: unos
2: buenos aretes.
1: ¡Ay! Muchacha. ¿Cómo la ve, muchacha?
3: ¿Qué dijo?
1: Repíteselo, compa.
2: Que se me verían bien unas buenas piernas y aretes.
1: ¡Qué argollotas, no!
3: ¿Qué jugando,
1: tú? Mejor vamos a jugar. Ah, ya se puso tímida, ya se puso roja. Ok, muy bien. Vamos a jugar entonces. Y bueno, aquí andamos hablando de la construcción.
3: Ay, no.
1: Dale. Vamos a decir cosas que construyen las personas que se dedican a la construcción. ¡Empiézale, guapa! ¡Ahora!
3: Casas.
1: 5, 4.
2: Edificios.
1: 5, 4. Tres. Tumbas. 5, 4.
2: ¿Qué dijo?
1: Tumbas. 3, 2.
2: Castillos.
1: 1. Castillos. ¡Ay! 5.
3: Castillos.
1: Sí. 5, 4.
3: Carreteras.
1: 5, 4. 3, 2.
2: Estacionamientos.
1: 5, 4. Hospitales. 5, 4.
2: Funerarias.
1: 5, 4. 3.
3: Departamentos.
1: 5, 4, 3, 2.
2: Clínicas.
1: 5, 4, 3, 2.
3: No sé, baño.
1: 1, 5, 4.
2: Supermercados.
1: 5, 4.
3: ¿Qué dijo vosotros?
1: Mercados, supermercados. 5, 4, 3, 2, 1. ¡Tiempo!
3: ¡Escuelas, dije!
1: Ah, dijo escuelas, sí, cierto, dijo escuelas. 5, 4, 3, 2, 1.
2: Centro de rehabilitación.
1: Centro de rehabilitación, ok. 5, 4, 3, 2,
3: 1.
1: 5, 4.
2: Ya dijo casa, pues.
1: Dijo parques. 5, 4, 3, 2, 1.
2: Calles.
1: ¿Qué?
2: Calles.
1: Pues ella dijo calles. Carreteras, no es lo mismo que calles.
2: No, no es lo mismo, Chana, que
3: calles. Sí, es calle.
1: A ver. Pues no, una carretera muy parecida a la calle, ¿o no?
2: Características,
1: o sea,
2: diferentes.
1: Vamos a dar por buena, mija. 5, 4, 3, 2, ok, 5, 4.
2: Puente.
1: Cinco.
3: ¿Qué dijo?
2: Puente.
1: 5, 4, 3, 2.
3: Pues ya, uno. Me ganó, no sé.
1: Tan fácil. Moteles, mija, moteles.
3: ¿Verdad? Sí,
1: pues. Nomás que eres muy tímida, ¿y cómo ibas a decir esa palabra?
3: Sí, pues me hace falta barrio.
1: No, sí, es muy decente tú. Te ibas a ver muy. Ay, ¿cómo dijo mi compa hace rato?
3: Oye. Me iba a ver muy de este Gotsu, primero se me vino a la mente cómo me iba a cargar como un saco de cemento, luego después iba a decir motel, o sea, ya me iba a ver muy muy necesitada.
1: Como dijo el muchacho al principio, ¿cómo dijo, compadre?
2: Con unas buenas piernas de arete.
1: ¡No, golosa dijiste! Muy bien, ¿pero qué dice el público? ¿Qué dice el público el día de hoy? Ya nos vamos.
0: No, Gotsuki, carretera es una y calles son otras.
1: No, sí, unas tienen curvas y otras no. Ah, que la lleves a cenar, dice.
4: Dásela por buena al albañil lujurioso.
1: Al albañil lujurioso. No, ya ganó el albañil lujurioso, ya ganó. Mi compa. Ganaste, mi compa. Oh, hot dog del Chema Plus. Y además, le vamos a agregar unos riquísimos tacos de El Güero Castillo en el mercado municipal. No me cuelgues, Simón.
2: Sale.
1: Ok, señores, así terminamos el juego con el duelo de la lujuriosa contra el albañil que siempre se la pasa clavando las tablas y los clavos para hacer los castillos. Señores, con eso nos despedimos el día de hoy. Mañana a las 10 de la mañana, lo espero. Las promos los sábados son a las 10 de la mañana. Con permiso, pásela bien. ¡Ey! Llenen la coqueta, disfruten la vida, ¡gocen!

y a todos los muchachos de ahí de Ferretocho, que siempre tienen la mejor a todo volumen. Con eso sí nos despedimos, Ariana Ríos. Pierde la que se queda. Ándale. ¡Saludos, Rodrigo! ¡Ferretocho, ingeniero!

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0: Y en este viernes estamos contigo, 5 de junio del 2026. Soy el Panda y estamos arrancando las bromas del Panda Show aquí a través de la mejor FM en cadena y también por la aplicación de Claro Música. Si quieres tu broma, entra al pandasambrano.com y ahí está toda la información. Arranco en Utah. Ahí está Liliana. ¿Qué onda, trompudita? Buenas noches. ¿Para quién va tu bromita?
1: Pues mira, la broma es para un amigo. Se llama Dylan.
0: ¿Y quién es Dylan?
1: Dylan es un amigo que viene cada temporada a trabajar. Él es nacido aquí, pero se lo llevaron a México, recién nacido, y entonces apenas hace 2 años tuvo la oportunidad de regresar, y entonces nosotros lo recibimos en la casa y todo. Entonces cada que tiene vacaciones se viene para acá y trabaja y se regresa otra vez.
0: ¿Y qué edad tiene Dylan?
1: Dylan tiene 22 años, ya casi 23.
0: ¿Y vive en dónde?
1: Él vive en Mololión, Guanajuato.
0: Ok, ¿y qué bromita para el Dylan?
1: Mira, pues yo como tengo que, cuando él llegó, yo lo acompañé a sacar su licencia, sacar sus cuentas de banco y todo eso. Entonces yo quedé como su tía y quedaron todos mis datos, mi casa, mi número de teléfono y todo eso. Yo le dije que para que él hiciera crédito tenía que sacar una tarjeta. Entonces él sacó la tarjeta y siempre me la dejaba. Entonces yo ocupaba el crédito y yo volví a pagar y así.
0: Okay.
1: La última vez que vino, se llevó ahí la tarjeta, no me la dejó. Y entonces, pues yo le voy a decir que me han marcado y que su tarjeta está sobregirada y que necesita pagar ya.
0: ¡Ándale! Ok, es una tarjeta americana.

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5: Bueno.
6: ¿Dylan?
5: Eli, dime.
6: Oye, ¿qué onda? ¿Estás ocupado ahorita?
5: No, dime.
6: Seguro, porque sí me voy a tardar un poquito, ¿eh?
5: Sí, no te preocupes.
6: Oye, ¿ves que usted? Que... ¿Es que tu tarjeta te la llevaste esta vez?
5: Sí.
6: ¿No me la dejaste?
5: Sí.
6: Y pues ya me habían llegado unos papeles y la verdad no le puse importancia porque pues ves que tuvimos el problema de la casa y todo eso.
5: Sí,
6: no le tomé importancia. Y hasta apenas ahorita que me han estado llamando de colección.
5: Sí.
6: Y me dijeron que la tarjeta está sobregirada.
5: Mira, ¿qué crees? Mira, cuando yo llegué acá, saqué mi dinero de la tarjeta, más que nada pues para tener pues mi dinero, o sea, yo sé que en efectivo, ¿no? O sea, es más fácil para mí.
6: Y me están llame, no me dejan de llamar, y entonces ya me tienen hasta acá, porque si no ya me dijeron que te tienes que presentar a corte, no sé cuánto debas, pero dicen que está sobregiradísima esa tarjeta.
5: Sí.
6: De hecho, mira, estaba esperando este momento porque tengo a la persona en la línea, me está marque.
5: Ajá.
6: ¿Sí escuchas?
5: Sí, sí, escucho.
6: O sea, no sé si tú quieres que te lo paso para que hables. O sea, es que no sé quién hablar contigo, conmigo ya no me quieren dar más información. Te lo paso, ¿ok?
5: Ahorita,
7: Bueno, sí, señora Liliana, nuevamente soy Dylan, estamos buscando a Dylan, soy Jimmy, estamos hablando de colección, ya me tiene alguna razón, la cantidad es grande, más de $5,000, no ha hecho ningún pago y nosotros tenemos que ver la oportunidad para llegar a algún tipo de arreglo.
6: Lo tengo aquí en la línea.
7: Ah, ya tiene a la persona, la persona de la tarjeta.
6: Ya lo tengo aquí, ya lo localicé. Sí, se los paso. Sí. Dylan, ya está ahí.
7: Sí, aló.
5: Sí.
7: Sí, mira, ¿qué tal? Habla Jimmy. Antes que nada, debo comentarte que esta llamada está siendo grabada para cuestión de récords o para cualquier situación de alguna aclaración. Nosotros estamos llamando de colección. Tú tienes una tarjeta de crédito y bueno, está rebasado más de los $5,000 y aparte de los intereses que está generando, hay un sobregiro y nosotros no hemos recibido ningún tipo de pago. Quiero saber cuál es el motivo, razón, la circunstancia, porque ha pasado mucho tiempo y esto ya es para corte. ¿Cuál es el motivo por el cual no ha pagado nada, Dylan?
5: Buenas noches.
7: Sí,
5: bueno, yo en primera mano debía $300, era lo único que debía. En este caso, lo que pasó fue que yo estoy en México ahora.
7: Sí, es correcto. Nosotros tenemos registrado que ha sido un movimiento a México.
5: En este caso, yo realmente estaba esperando recibir un cheque de $500, ¿no? Yo en ese momento que recibiera el cheque iba a pagar lo que debía. Y la persona a la que me debía $500 de algún trabajo y nunca me ha depositado.
7: Bueno, entonces, discúlpame, Dylan, estos solamente son pretextos los que me estás mencionando. Tú sabes que una tarjeta de crédito es un compromiso.
5: Sí,
7: cuando uno utiliza el plástico y tiene un crédito, lo utiliza pero tiene que pagar. De menos hay que pagar los saldos mínimos. A mí no me importa, a nosotros no nos importa como empresa de banco que usted vaya a cobrar, si cobra o no cobra 500, 300, 800, 800, si hizo un pago o lo deja de hacer. Aquí el problema es que está sobregirado y usted no ha hecho ningún tipo de pago.
5: Sí.
7: Y nosotros esto ya lo hicimos a colección y usted tiene que presentarse a corte. No sé si usted sepa, al momento que firmó, en lo que es el contrato del banco, si rebasa los $3,500 y posteriormente usted no hace pago, usted va a corte y usted tiene que ir a la cárcel.
5: Sí,
7: usted tiene que pagar una condena. Yo no sabré decirle cuál es el tipo de condena, eso directamente lo determina el juez, pero los deudores que tienen y que no cumplen con el compromiso que ustedes hacen al momento de utilizar una tarjeta de crédito, es una situación grave, y no estamos hablando de 200 ni 500 ni $1,000, estamos hablando más de $5,000, que es lo que usted adeuda.
5: Sí.
7: Si usted va a cobrar $500, $400, es una situación que a nosotros no nos compete.

0: Sí. ¿Me explico? Entonces, sí, sí, sí. Entonces, aquí la situación, ¿dónde está usted?
1: Está en México ahora.
0: ¿Y usted está prófugo aparte de todo?
1: No, no estoy prófugo.
0: Esta tarjeta, a ver, usted sacó una tarjeta, sí, una tarjeta para estar en los Estados Unidos. Usted tiene la oportunidad de viajar, utilizarlo no solamente en México, sino en otros países. Sí, pero lo que yo veo aquí en el sistema es que usted ya ha estado una temporada larga en México. ¿Cuánto tiempo lleva en México?
1: Llevo alrededor de 2 meses.
0: 2 meses. Y usted ha estado utilizando esta tarjeta. Sí. Entonces, si usted tiene que pagar mes a mes. Usted tiene el compromiso de pagar aunque sea el mínimo.
1: Sí.
0: Y aquí estoy checando en el sistema. Entonces usted está prófugo. Entonces, si usted está prófugo, nosotros tenemos que mandar la denuncia a las dependencias e instancias correspondientes para que usted sea fichado y usted sea detenido donde sea que esté. Y usted sea traído a los Estados Unidos y pase esta situación y usted enfrente a la ley por esta cantidad de dinero. Es lo que yo le explicaba a la señora Liliana. Pero como es su primer crédito que usted tiene, usted tuvo que tener un sponsor. Y en este caso es Liliana. Aquí el problema no solamente lo tiene usted, sino también a la persona, a la familiar, en este caso a la persona que tengo en la línea, que le hemos estado llame constantemente, y usted no responde. Aquí, ¿cómo vamos a solucionar el problema?
1: Bueno, en primera parte, yo quisiera saber si podíamos llegar a una regla, ¿sabe? Para poder pagar esa deuda. Y
0: para eso precisamente yo le estoy llamando, sí, para ver si podemos llegar a un acuerdo.
1: Sí, yo lo que no quiero es que ella... consecuencias con otras personas que no que son ajenas a lo mío, ¿sabes? Yo lo que quiero es realmente pagar mis deudas y no tener problemas con nadie. O sea, que eso recaiga en mí. O sea, que realmente haya una regla en esa parte.
0: A ver, déjeme tratar de ayudarle, Dylan. ¿Sí?
1: Sí, por favor.
0: Nosotros estamos tratando de ayudar. A ver, yo trato de entender. Si usted es una persona, según veo en el sistema, usted tiene 22 años. ¿Sí es correcto?
1: Sí,
0: tiene
1: 22 años.
0: Usted es una persona adulta. ¿Sí?
1: Sí, claro.
0: A partir de los 18 años, una persona adulta, usted tiene 22 años.
1: Uh-huh.
0: Usted sabe que tiene un compromiso. Sí, tiene un compromiso porque usted tiene una tarjeta de crédito que se le abrió un crédito. ¿Sí sabe lo que significa crédito?
1: Sí, claro.
0: ¿Sí? Usted, bueno, aquí la situación es que usted... pues ha sobregirado este crédito.
1: Sí.
0: ¿Por qué usted ha gastado más de lo que no tiene?
1: Pues realmente yo gasté lo que estaba en la tarjeta, lo que era la posibilidad, que eran $300, usted lo sabe.
0: Sí.
1: Bueno, en esa parte yo no sé si sean pretextos para usted, pero yo esperaba recibir un pago y de ahí pagarlo, y realmente no lo he recibido, ese es el problema. Y discúlpenme si realmente afecté en su economía. Lo que pasa es que no ha recibido ese pago, ¿sabe?
0: Bueno, es que vuelvo y repito, dile.
1: Sí, yo lo entiendo.
0: Si usted va a cobrar o no va a cobrar, usted tiene un compromiso, tiene un compromiso de pagar mes a mes lo que usted gasta. ¿Sí?
1: Sí.
0: Y aquí el problema es que los réditos y los gastos y lo que ha gastado usted de forma internacional, bueno, lo que son, se lo han comido los intereses.
1: Sí.
0: ¿Usted cuándo regresa a los Estados Unidos?
1: ¿Le puedo decir una cosa?
0: Dígame.
1: No es justo que yo gastando $300 me estén cobrando 5,000.
0: Bueno,
1: no sé, pero es demasiado para $300.
0: ¿Usted revisó el contrato que firmó cuando hizo el compromiso con el banco?
1: En sí, no estaba tan consciente de que realmente me fueran a cobrar tanto de interés.
0: Es uno de los problemas, porque cuando uno firma un documento, saca algo a crédito, tiene que ver los intereses.
1: Sí.
0: Y si usted no vio los intereses que tenía de acuerdo a la tasa de ese momento y lo que está pasando, entonces aquí es una irresponsabilidad de su parte. Es
1: sí,
0: una irresponsabilidad.
1: Sí, está claro.
0: Entonces, ¿usted qué se dedica?
1: Yo realmente ahorita estoy estudiando en México, soy un estudiante.
0: Mire, voy
1: a Estados Unidos y hago un poco de dinero para pagar mis estudios acá. Una vez que yo tengo un poco de dinero para pagar mis estudios, yo regreso a Estados Unidos para volver a hacer más dinero y vuelvo a México a pagar mis estudios. Eso es a lo que yo me dedico. Yo no me dedico a otra cosa. Yo no tengo dinero para...
0: Pero entonces, mire, vamos a hablar.
1: Sí, claro.
0: Creo que usted, dígame, por lo que me está explicando y por la edad usted que tiene y que usted... en la actividad que estaba diciendo, usted puede calificar para el programa que tenemos en el banco.
1: Sí.
0: Usted pregunta, bueno, Jimmy, ¿de qué se trata? Nosotros, no sé si usted haya escuchado la promoción que tenemos en el banco, que estamos ayudando a los niños de América Latina.
1: Sí, y mire, le voy a decir otra cosa, le quiero decir una cosa. Yo soy una persona que no tiene acceso a dinero, no tengo acceso a que mis padres me apoyen en ese aspecto, ¿sabe? Yo lo que no quiero es meterme en problemas. Realmente la persona con la que yo contaba para que me pagara ese dinero nunca me lo pagó. Yo he estado comunicándome con esa persona para que me pague el dinero y yo poder pagarlo. Realmente el dinero que yo utilicé es para pagar mi cama, mis estudios,
0: escúcheme. Mire, nosotros tenemos la posibilidad y tenemos que resolverla ahorita.
1: Sí, yo sé.
0: Nosotros tenemos la oportunidad de que usted esté en un proyecto de 6 meses. Uh-huh. En esos 6 meses, la deuda se condona y aparte el banco le va a pagar $4,500 al mes. Sí. Usted me pregunta, Jimmy, ¿de qué se trata el programa? Nosotros tenemos un programa de cuestión social que se llama Clean Shed para los babies. Lo que usted tiene que hacer es viajar por países tercermundistas. Hablemos Guatemala, mismo México, El Salvador, Perú y bueno, algunos países africanos. Y enseñar cómo tienen que limpiarse. Es un programa que tenemos a nivel mundial. Aquí, si usted acepta estar viajando por 6 meses por el mundo, además del pago de $4,500 al mes, nosotros le condenamos la deuda. ¿Usted acepta?
1: Sí. Ahorita no estoy en el momento correcto para decirle. ¿Por qué?
0: Usted me está diciendo cómo puede arreglar la situación. No me diga que no está en el momento. Usted, ¿solucionamos o no solucionamos? O si no, yo mando la ficha roja, que lo busque la policía, que lo detenga, lo traigan y lo metan preso. Mire, aquí hay dos opciones. Arreglamos y usted se compromete o lo pongo en la ficha roja. Usted me dice.
1: Mire, le quiero platicar una cosa y entiéndame usted. Estoy a punto de terminar mi carrera.
0: Póngalo en hold. ¿Cuánto tiempo le falta para terminar su carrera?
1: Sí, yo quiero. Eso es lo que yo principalmente quiero. Pero no quiero tomar decisiones. Mire, ahorita mismo no estoy.
0: Dealer. Ajá. Usted tiene un problema muy grave. Usted está a punto de ir preso. Y esto por una deuda que tiene. Aquí hay dos cuestiones. Solamente tenemos dos formas de arreglar todo. Y está Liliana, que es el sponsor. Y usted puede preguntarle a ella para ver qué es lo que resuelve. Uno, yo lo mando en cana y lo mando a la ficha roja. Sí, para que lo detenga la policía a nivel internacional. Lo van a traer a los Estados Unidos. Va a ir ante el juez y va a ir preso. La segunda opción que le estoy poniendo es que usted entre al programa que tiene el banco, un programa internacional, es un programa que tiene para la ayuda de niños, y usted se inscriba y esté con nosotros viajando por el mundo durante 6 meses, pagándole y condándole la deuda. Entonces, ¿usted qué decide? Si usted tiene problemas con la escuela, póngalo en hold, póngalo en espera, y usted resuelve su problema. Porque si usted no resuelve su problema, entonces no va a terminar ni su carrera y va a estar preso. Y aparte de todo, usted va a tachar su récord y después ningún banco, ninguna empresa, ni cuando compre auto, ni cuando compre casa, ni cuando quiera hacer su vida, va a poder usted poderlo hacer porque no tiene crédito. ¿Sí me entiende?
1: Sí,
0: entonces,
1: claro.
0: Yo no sé qué opina usted, señora Liliana, como su sponsor, pero yo creo que la solución es que se inscriba al programa y viaje 6 meses por el mundo y esté cuidando a los niños. Yo creo que
1: es lo mejor. Sí, yo sé, pero no habrá otra opción de arreglar este caso. O sea, realmente de pagar cierta deuda que no sea tan elevada, porque realmente son $300.
0: No son $300. Usted tuvo un problema al principio, $300. Lo estoy viendo en el sistema, es correcto.
2: Dylan,
0: estoy bien, pero usted tiene una deuda de más de 5,000.
2: Dylan, sí. Métete ese programa, te conviene, Dylan. ¿Sabes por qué? Porque si no, mira, a mí me van a desembargar. Va a empezar a subir toda la cuenta.
0: Es correcto. No solamente está afectando el crédito tuyo, sino también está afectando el crédito de ella.
1: Está bien.
0: Y los puntos le van a afectar y después va a tener los problemas, porque al fin y al cabo el banco nunca pierde. Porque si usted no paga, va a tener que pagar ella. Y aparte, como se lo dije, ni va a poder terminar la escuela, ni va a poder en un futuro comprar casa, no va a poder comprar auto y no va a tener crédito ni un carajo.
1: Está bien.
0: Usted me dijo, Jimmy, ¿cuál es la solución? Sí. Yo le estoy diciendo, inscríbase al programa Baby de Clean Shed y bueno, y usted va a viajar por el mundo, va a poder viajar. Aparte de todo, le van a pagar $4,500 al mes y se va a condonar la deuda.
1: Muy bien. Bueno. Son 6 meses, ¿verdad? Me había dicho.
0: 6 meses, solamente 6 meses, y bueno, ya le diremos el destino, cuál es el primer destino de los países, y le estaremos entregando todo el schedule de todo el programa que tenemos.
1: Muy bien. Una pregunta. todos estos viajes ustedes los van a financiar, ¿verdad?
0: Claro, por supuesto. Nosotros pagamos el sueldo, nosotros pagamos la transportación, alimentación, habitación. Nosotros cumplimos todo porque era un programa que estamos haciendo de ayuda a los babies.
1: Sí, son $4,500 al mes, ¿verdad?
0: $4,500 al mes y aparte de todo le condonamos la deuda. Y aparte,
1: muy bien.
0: Y aparte no ve la presión usted.
1: Eso me sería conveniente para terminar mis estudios, más que nada.
0: ¿Usted ha tenido contacto con babies, con bebés?
1: Sí, yo tengo dos hermanos pequeños.
0: Entonces la tiene facilita. Bueno, como yo le dije en un principio, esta llamada está siendo grabada para cualquier situación. Entonces necesitamos hacer el juramento. Necesito que levante su mano.
1: Sí.
0: Y repita conmigo. Yo, Dylan. Me comprometo.
1: Me comprometo.
0: Ante el banco. A inscribirme al programa infantil.
1: Inscribirme al programa infantil.
0: Clean Shed. Muy bien. Entonces tenemos todo. Voy a mandar la dirección que tengo registrada, Liliana. Tengo ahí. Voy a mandar el formulario para que él llene toda la aplicación y empezamos el proceso. Pondremos todo en hold ya para que no le estén llamando y bueno, podamos saldar esa cuenta de esa deuda que tiene Dylan y empieza a pagar viajar en el programa Clean Shed. ¿De acuerdo?
1: De acuerdo.
2: Sí, está
0: bueno,
2: bien.
0: Por mi parte ha sido todo. Muchas gracias.
1: Gracias. Okay,
2: gracias.
0: Hasta luego.
2: No me acuerdo, Dylan. ¿Qué onda? La verdad que sí es mejor eso, Dylan, porque sí ya habían llegado bastantes
1: sí, avisos. Está bien, Liz.
2: Y pues mira, no te pude avisar.
1: Todo esto, yo realmente
2: pero saqué mi dinero. Pero no inventes, sí me metiste en un problemón.
1: Sí, discúlpame, Liz.
2: En un problemón, es que, y ni siquiera me avisaste, Dylan. Me hubieras avisado.
1: No, discúlpame, Liz. Y realmente yo esperaba este pago de Edgar.
2: Me hubieras avisado y yo te hubiera prestado, ya hubiéramos quitado esa deuda.
1: Sí, Liz, pero es que realmente yo no quería, lo único que no quería era molestar. Y discúlpame por haberte metido en ese problema, yo no quería nada de eso. Y en verdad, yo no quería que se fuera a agravar tanto el problema. Y yo le llamé a Edgar todos los días, te lo juro, todos los días para que me contactara con este. Contacté con Fernando.
2: Ya pierdo a todos los bebés, está súper.
1: Ay, no.
2: Bueno, entonces ahí te cuidas, ¿no?
1: Sí, Liz, gracias.
2: Okay. Y pues ya yo te aviso cuando lleguen los documentos, ¿ok?
1: Sí, Liz, por la molestia.
2: Nada más una última pregunta.
1: Ajá.
2: Te la quiere hacer Tavo, espérame.
3: Sí, güey, te quiero hacer una pregunta, güey.
1: Dime, güey.
3: ¿Cómo se ve el Panda Show?
1: ¿Qué?
3: Es una broma.
4: ¡A toda máquina!
0: Estás en las bromas del Panda Show.
1: Esta la
2: vez. Sí, ya me convencieron
0: esto. Bueno, tú sabes, Dylan, con este programa de Clean Shed, nosotros podemos ayudar a los niños del mundo más con tu manita, ¿eh?
1: Estoy en mis finales de semestre, güey. No mames. Estoy ahorita bien con
0: ¡No manches! ¡Hijo de Calimán! ¡Qué ensartada te dio tu familia! Oye, lo bueno es que ellos te quieren. Imagínate si no te quisieran, ¿eh?
1: Yo sé, güey.
0: Bueno, pues díganle por qué le hicieron la broma, familia, ya en Utah.
1: Sí, era esperarse.
2: Te queremos y pues ya te esperamos ahora para diciembre. ¿Qué onda? ¿Viene eso? ¿No viene eso? Pues no, ni nos dices un hola. Pero bueno,
1: no es eso,
2: porque todos votaron por ti, todos dijeron,
1: ah,
2: si
1: se
2: cantinan, estaban buscando a ver a quién
1: agarraba. No,
0: mira, querían hacer una broma y dijeron, ¿quién es el más estúpido de la familia? ¿Quién?
1: No sé.
0: Nació en Estados Unidos, vive en México, no sabe qué hacer, es temeroso, medio baboso, y Dylan, güey. Oye, tú sabes, yo quiero agradecerte, Dylan, por sumarte a este programa que tenemos nosotros de Clean Shed, de verdad, es ayuda para todo. Es que, la neta, no iba a poner la broma, pero como tú dijiste, tú solito te pusiste de pechito cuando dijiste, oye, hay forma de arreglar, yo, ¿cómo? Bueno, pues tú sabes, el Clean Shed es lo máximo ahorita.
1: Es para viajar por el mundo.
0: Eso. Bueno, sí, Liliana, claro. Por favor, Dylan, díganme, familia, ¿cómo se oye el Panda Show?
2: Pues
0: a
2: toda máquina y ahí te hablo, Dylan.
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1: Camisa número 25, el Panda Zambrano, estamos de vuelta contigo en este julio 5. Mientras tanto, nos vamos con más diversión. Estoy contigo por la mejor FM y Claro Música. Y tengo a Jesús. ¿Para quién va tu bromita, papá?
2: Mira, es una broma para mi mamá.
1: ¿A poco tienes? Porque se nota que no.
2: Después de esa broma, ¿no, verdad?
1: ¿Qué neta? ¿Sí está muy heavy o qué, Jesús?
2: Pues, a ver, vamos a ver qué sale.
1: A ver, primero dame el nombre de mi... Perdón, de tu mamá. ¿Cómo se llama ella?
2: Se llama Elena.
1: Ok, ¿de qué se trata? Porque si te escucho nerviosón, así como diciendo, me van a desheredar después de esta bromation.
2: Sí, ¿qué crees que sí? Fíjese que bueno, la broma que quiero hacerle es sobre una infidelidad, la cual pues quiero confesarle que embaracé a una chava.
1: Ah, ya. Ok, ya me habías... Ay, está tranquilita la broma, no manches. Es un tema muy común, recurrente. Oye, ¿qué edad tienes, Jesús?
2: 28.
1: Ok, ¿y tienes una mujer que se llama?
2: Tengo una esposa, ella se llama Verónica.
1: ¿Y qué tal es la relación entre Vero y Elena?
2: Bastante bien, bastante sana. De hecho, siempre le da apoyo y su apoyo condicional a ella.
1: Bueno, ¿y cuál va a ser tu planteamiento para esta supuesta infidelidad y otra cosita que traes fuera de Verónica para con mamá?
2: Pues que está embarazada y que quiere que deje a mi esposa y a mis hijos.
1: ¿Y qué? ¿Pero qué le vas a pedir consejo? ¿Para dónde va el tema?
2: Sí, ya una vez le fui infiel a mi esposa, entonces por ese motivo, pues mi mamá me la sentenció en que si me volvía a pasar, pues ella me quitaba a mis hijos, a mi esposa y se los llevaba.
1: O sea que ya hay un antecedente contundente.
2: Sí, claro.
1: Soquito Loki, pues vamos a checar la reacción. ¿Estás listo?
2: Claro.
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11: Bueno.
2: No he llegado a la casa todavía.
11: ¿Y eso?
2: Tengo una broncota.
11: ¿Por qué? ¿Qué pasó?
2: Pues me volvió a ganar la calentura, madre.
11: ¡Ay! ¡No manches!
2: Pero esta vez en serio, está embarazada la chava.
11: ¡Ay, mira! ¡Cállate! ¡Deja de estarme! Porque te va a romper el hocico.
2: Y por eso me marqué a usted, madre, para que esta vez me apoye. Quiero ver qué puedo hacer.
11: ¿Y yo qué quieres que te diga? ¿Ahora qué quieres que te diga?
2: Es que mire, pues yo la conocí aquí en la escuela de fútbol y pues la invité a salir varias veces y todo, y pues me vi varias veces con ella. Entonces ahorita que la vi a ella, pues me dijo que está embarazada y pues dice que quiere hacer un desorden. ¿Qué onda? ¿Qué hago?
11: No sé, no sé, no sé qué hagas. Ahorita me... Espérate, no sé, dame tiempo. No sé qué hacer contigo. Pártame más fácil.
2: Sabe que la quiero mucho, por eso le estoy contando a usted.
11: Ahorita no, Jesús, ahorita espérate, déjame
2: asimilar,
11: ¿quieres?
2: Porfa, madre, no se ponga así, écheme la mano. O sea, no me... Mire, ahorita tengo esta bronca y luego usted se pone así.
11: Ahorita déjame asimilar, pues estoy diciendo, déjame asimilar.
2: Vamos a buscar una solución juntos, no me dejes solo, nunca me ha dejado solo.
11: Pues yo lo sé, pero dame una solución, no puedo hacer eso, Jesús. Pues es que mis niños están de todo, tú lo sabes.
2: Imagínese, madre, usted mal y yo mal, pues ¿a dónde vamos a parar? Yo le hablé para usted porque es mi madre, digo, finalmente, pues me va a echar la mano y pues un consejo, algo, ¿qué puedo hacer? ¿Qué hago? ¿Me hago cargo? Bueno, me tengo que hacer cargo, ya se lo dije, o sea, me voy a hacer cargo. Pero definitivamente de que yo deje a mi esposa y mis hijos, pues sí está.
11: Ay, Jesús, ay, Jesús.
2: Ahora, y si le digo a mi patrón que me mande a trabajar a otro municipio, otro estado y me voy con ella, ¿qué hago?
11: Ay, yo no sé, hijo, yo no sé, ahorita no tengo cabeza que no.
2: Pues es que usted también me puede apoyar con Verónica, con Vero.
11: Yo no sabes cómo soy con Vero. Yo no te puedo decir si te voy a aceptar con alguien, voy a ser alguien, no, que tú ahorita déjame asimilar, me cayó mal, no sé.
2: Pero es que mire, también si yo le digo a Vero, me va a quitar a los niños, se los va a llevar.
0: Ah, pues sí, Jesús, y con toda la razón del mundo. No esperes.
2: Ayúdeme,
0: otra cosa.
2: Porfa.
0: Sí. No esperes, porque sabes cómo es Vero. Y tiene toda la razón del mundo.
2: Es que mire, no quiero
0: ¿Qué,
2: que
0: qué,
2: ella...
0: ¿Qué mire ni qué nada? ¿Qué mire ni qué nada? Yo no puedo mirar nada.
2: Pues es que igual, apóyeme.
0: No,
2: esta chava más quiere hacer el desorden.
0: Ah, ¿y qué me gano? ¿Quién te manda? ¿Quién te manda a andar de chile frito?
2: Pues no, pero no me regañe, le estoy hablando para que me apoye. Usted nunca me deja morir solo.
0: No, ahorita me siento mal, yo estaba bien. Ahorita vuélveme a marcar.
2: Es que mire, ella también me mintió, yo se lo dije, ella me dijo que se cuidaba, que se
0: pues igual
2: positivo.
0: Que Lalo, a la fregada, mis niños son primero.
2: Pues sí, yo lo sé.
0: Pues yo no sé qué hagas, es lo mismo que Lalo. Tú, yo no sé, yo, mis niños son primero.
2: Madre, le estoy pidiendo un consejo y
0: pues sí,
2: yo la entiendo su enojo. Porfa, esta vez apóyeme, no me dejes solo.
0: Ay, ¿qué quieres que te diga? Qué bravo, qué buena onda. No, ¿verdad?
2: Entonces usted me aconseja dejar a Vero y...
0: Ah, sí, ¿cómo no? Sí.
2: Y entonces es lo que usted me está diciendo.
0: Ah,
2: ¿y
0: cómo te voy a decir? ¿Cómo te voy a decir que dejes a Vero? Yo no te estoy diciendo que dejes a Vero.
2: Pues entonces... ¿Qué puedo hacer? ¿Usted me puede apoyar ir a hablar con su papá?
0: Ah, pero resulta, ¿y yo por qué? ¿Que yo no me de... ¿O qué?
2: Pues no, madre, pero écheme la mano.
0: ¿Yo qué tengo que ir a ver? Ay, mira, viene si hablamos, yo ahorita yo me siento...
2: Quiero desafanarme de esto ya.
0: Ah, pues yo no sé, ¿para qué no lo piensas antes? Viene si hablamos, porque yo así no puedo, yo me estoy sintiendo mal.
2: Perdóneme, sí. Madre, esta vez, perdóneme, madre, ya sabe cómo soy, pensé ahora con la cabeza de abajo.
0: Yo no sé, Jesús. Créeme que no sé, ahorita ellos están durmiendo porque tengo que llegar un tarde de ella con Chino. Y Chino también está dormido. Y me estoy viendo bien feo, ¿no? No puedo.
2: Madre, sabe que no me gusta verla llorar. Yo le llamé para que me apoyara, no para que chillara, madre.
0: Pues sí, pero no se vale.
2: Usted siempre tiene soluciones, siempre me ha apoyado.
0: No entiendes, no haces las cosas bien, ya te dije que te portaras bien.
2: Y sí, pero esta vez me ganó,
0: ¿Qué te va a ganar? ¿Qué te parece esa Sergio? Siempre te gana. Igualito, termines del otro
2: y ya ibas. Ok, madre, voy para allá y platicamos.
0: Ahorita me marcas, ¿va?
2: Oye, pero no me cuelgues. ¿Te puedo hacer una pregunta?
0: ¿Qué Pablo, quieres?
2: Nada más quiero que me digas cómo se escunda el Panda Show. Eso es una broma.
6: ¡A toda máquina!
2: Conmigo.
1: ¿Qué onda, doña Chillona? ¡Elenita! ¡Estás en las bromas del Panda Show!
7: Elena. Elena, ¿estás ahí?
1: ¿Y por qué chilla tanto la trompuda? ¿Por qué? ¿Porque su hijo salió igual que su marido Picaflor? ¿O por los nietos? ¿O por la nuera? ¿O por qué?
12: Por ambos.
1: Por ambos.
7: Oiga, lo que pasa es que ya...
2: mucho, madre.
7: Ya hay un antecedente ahí de que Jesús le salió acá como la familia,
1: Chucho, dile a tu mami la chillona por qué la bromita, compadre.
2: Pues nada más era para recordarte, madre, que la quiero mucho y que tengo bien presente a mi familia y a mis hijos, ¿vale? Muchas gracias por siempre apoyarme. En verdad, la amo mucho, madre, y... espero y me perdone por esta broma.
0: No manches.
7: ¿Y cuál fue la parte del moco que más le sudó? Porque hasta los mocasines se le oyen. Doña Elenita.
2: Bueno.
7: No, pues ya creo que doña Elena ya caminó.
1: Dime, por favorcito, Jesús, ¿cómo se oye el Panda Show?
2: A toda madre.
1: Bueno, vámonos con más en este 5 de junio. 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Y tengo a Luis Eduardo. Buenas noches, ¿cómo andamos?
13: Hola, pandita, ¿cómo estás?
1: Yo muy bien, Luis, ¿y tú cómo andas?
13: Bien, con mucho frío.
1: Bueno, pues para que agarres calorcito, platícame, bromita, ¿para quién eres ese viernes?
12: A mi primo, pandita, a mi primo.
1: ¿Cómo se llama tu primo?
12: Marco Antonio, pandita.
1: ¿Y qué broma para Marco Antonio?
12: Quiero hacer una broma para que, le presté un coche que no es mío.
1: ¡Ah, caray! A ver, eso sí está chido. Le presté un coche que no es tuyo. Entonces, si no es tuyo, ¿cómo prestas un carro que no es tuyo, baboso?
12: Es que trabajo en aplicación.
1: Ah, okay. ¿Y luego?
12: Entonces, él hizo exámenes en las dos aplicaciones y no pasó. Y como veía que traía el carro, me decía, ya pásame el carro, primo, yo pago la cuenta, o préstame tu cuenta, o X cosa.
1: ¡Wow! Okay.
12: Pasa que ya está en la aplicación, ¿verdad?
1: Ah, oye, pero espérame, antes de que me sigas explicando, ¿qué tipo de exámenes les hacen como para que no haya pasado a ninguna plataforma?
12: Preguntas psicológicas, ¿qué usted debe hacer en caso de que se suba un pasajero en estado de ebriedad, todas esas cosas?
1: Y él entonces no aprobó en ninguna plataforma. Así ha de andar el baboso. Órale, entonces, ¿qué? ¿Tú le prestaste el auto?
12: Exacto. Como yo te firmo contrato cuando agarras un carro, entonces dije, ¿sabes qué? No lo voy a trabajar, pero tú trabájalo por mi parte. O sea, el patrón sabe que yo tengo el carro, pero cuando me hable, yo le voy a decir que estoy lejos. Entonces, tú dame la cuenta y yo se lo voy a dejar al patrón. Me va a decir el coche, pero yo me presto el coche y se lo voy a dejar, y yo te doy el mismo coche el mismo día. Entonces, la broma se trata de que le hables, que es de recuperación de vehículos.
1: Mejor que sea el dueño, ¿no? Que ya se dio cuenta, güey.
12: También, pandita, está muy bueno.
1: Ok, bueno. Él ahorita está en el auto, ¿de acuerdo?
12: Claro.
1: Bueno, entonces dime cómo se llama el dueño del vehículo, el nombre.
12: En la tarjeta de circulación se llama Emanuel.
1: Emanuel, ok. Bueno, mira, te voy a enlazar con él y vas a empezar. Y dices, primo, tenemos problemas. Tengo a la línea el señor Emanuel y ya se dieron cuenta de que tú tienes el auto. Por favor, mira, lo voy a enlazar y por favor le dices que solamente te lo presté porque tu esposa se puso enferma y fuiste a comprar un medicamento. Okay. Juntas la llamada y yo me encargo de lo demás. ¡Vamos a pegarle!
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2: Bueno.
12: ¿Primo? ¿Qué pasó, primo? ¿Dónde andas?
2: Vine a la terminal.
12: Ah, ahorita un ratito vamos a hablar. Oye, ¿qué crees? ¿Qué crees que el dueño ya se dio cuenta, güey? Que no trae su carro.
2: ¿En dónde estás? ¿En dónde estás?
12: Me salió un viaje de verano aquí en Santa Fe. Ajá. Para México otra vez hice el viaje de ayer. Ajá. Entonces, ya se dio cuenta. Ya se dio cuenta porque, fíjate que me vio el güey.
2: Ajá.
12: Y vio el carro, como conoce la matrícula.
2: Sí.
12: Lo tengo enlazado, Rey. No cuides, lo tengo enlazado. No. Dile que yo te presté el carro. Que yo te presté el carro porque tu esposa se enfermó y fuiste por un medicamento. Dile así nada más, en buena onda, así.
2: Sí.
12: Dale, traslazo, espérame.
1: Luis, ¿cuánto tiempo te tengo que esperar? ¿Cuánto tiempo? A ver, ¿dónde está el vehículo? No, necesito hablar. ¿Ya lo tienes ahí?
12: No, ¿qué crees? Que la verdad se lo presté a mi primo.
1: Sí, eso ya me lo comentaste, pero ¿cómo puedes prestar un vehículo que es de trabajo?
12: Es que como se le enfermó, se le puso mal a su esposa, pues se lo presté y fue de emergencia.
1: ¿Y dónde está tu primo? Necesito hablar con él.
12: ¿Toño?
2: Sí, bueno.
1: Ah, ¿lo tienes ahí?
12: Sí.
1: A ver, ¿con quién hablo? ¿Quién eres tú? ¿El mentado Marco Antonio?
2: Sí, su primo de Luis.
1: A ver, vamos a poner las cosas como son.
2: Sí, claro, dígame.
1: Dime, ¿quién demonios te dijo que estabas autorizado para poder manejar un vehículo de uso público? Que no es tu vehículo. A ver, vámonos por partes.
2: No, nadie.
1: Nadie, ok.
2: No.
1: Bueno, déjame decirte que yo tengo un problema muy grave.
2: Sí.
1: Me contactaron de la plataforma para decirme que tú, en este caso, tú eres Marco Antonio, ¿no?
2: Ajá.
1: Estás dando un servicio público que no estás autorizado.
7: ¿sí? Que no fuiste aprobado y tú estás utilizando el que es mi vehículo, que es de mi propiedad. Y te lo dije, Luis, vamos a hablar claro y mentiras no. Ese cuento de que se lo prestaste solamente para una situación personal, no lo tolero. No permito que me sigan viendo la cara de idiota. Porque el que tiene la responsabilidad ante la plataforma soy yo. ¿Escuchaste, Luis?
12: Sí, señor.
7: Tú tienes un contrato conmigo en el cual yo te estoy prestando el vehículo para que des un servicio. Tú hiciste un examen y tú estás autorizado por la plataforma, por la aplicación, para hacerlo. Y ya me mandaron el reporte que no solamente soy, por eso te estoy buscando, porque yo no puedo localizar ni a tu primo, no sé si sea tu primo, y aparte tampoco localizo el vehículo. Así que quiero que me digan la verdad. ¿Cómo me voy a defender yo ante...?
12: Bueno, la verdad sí la regué, ¿no? Sí la regué. Y le pido una disculpa también, señor, porque abusé de su confianza.
7: Exactamente, abusaste de mi confianza. ¿Y crees que es justo cuando yo te estoy autorizando y te estoy dando el vehículo para que sea una fuente de trabajo y tu familia tenga recursos para que puedas solventar tus gastos, así me pagas?
12: No, pues la verdad sí la regué, señor.
7: ¿Y tú por otro lado, Marco Antonio?
12: Sí, ¿cómo
7: es posible que tú le pidas a tu primo o a tu familiar o a tu amigo de que te dé un vehículo para trabajar cuando no estás autorizado? La verdad, qué poca manera de hacer las cosas. ¿Por qué hacen eso? ¿Por qué haces eso, Marco Antonio? A ver, dime tú por qué.
12: No, pues como tal, yo nada más, bueno, intenté trabajar durante la aplicación, pero al ver que no fui aprobado, pues me comentaron que podía trabajar con otra aplicación.
7: No, yo llevo 10 años teniendo diferentes transportes públicos.
12: Sí, claro.
7: Cuando una persona no aprueba en las plataformas para ser chofer o para ser empleado de conducir un vehículo del servicio público, es porque precisamente hay filtros. ¿A qué te dedicas tú?
12: ¿Yo?
7: Sí.
12: He trabajado a lo que es... La industria automotriz.
7: ¿Y qué tipo? ¿De qué tipo de industria?
12: Bueno, como obrero.
7: Bueno, entonces imagínate, eres un obrero, tú haces tu examen para poder hacer chofer, y aparte de todo estás marcado, porque yo ya investigué, tú eres una persona no apta, no pasaste los exámenes, ni siquiera los eslabones correspondientes para que seas una persona autorizada, y aparte de eso... Tomas un vehículo que no es tuyo, que fue adjudicado para Luis, y tú imagínate el riesgo, por favor. Hay que tener estiércol en la cabeza para hacer ese tipo de cosas.
15: ¡Oh, Dios!
7: Y aparte tú también me mientes, diciendo que lo tomaste por un asunto familiar. Y aparte meten a la familia. Marco Antonio, por favor.
12: Sí, lo entiendo.
7: ¿Sabes en el problema que estoy metido?
12: No, sí.
7: ¿Sabes en el problema que estoy metido, Luis?
12: Sí, señor, sí,
7: comprendo. Tú lo sabes, porque, y yo no sé si lo sepa Marco Antonio. Primer punto, y vamos a ver cómo nos vamos a arreglar. Tengo que pagar una multa de 20,000 pesos. ¿Cómo lo vamos a pagar? Segundo, ya me castigaron la unidad. Todavía ni la termino de pagar. Y todo por las estupideces de dos indios que se ponen a prestar el vehículo.
15: ¡Ah, carajo!
7: ¡Carajo!
12: Está bien, señor, pero pues tampoco me diga indio.
7: No, ¿cómo no quieres que te diga? No te digo indio, te digo estúpido, te digo idiota, te digo imbécil. Tú y tu primo también. ¿Cómo
12: pero
7: se ponen a hacer ese
12: tipo?
7: Pero Marco Antonio, ¿qué maneras de hablar? Primero lo que tú tienes que hacer, hay maneras de ponerse a estudiar y de no hacer cosas indebidas. Esos 20,000 pesos no los voy a pagar yo, me los van a pagar ustedes. Ahora, segundo, el vehículo ya se dio de baja. Y ahora me estoy quedando sin una unidad. Eso también representa dinero. Ponte en mi lugar, Luis. Ponte en mi lugar. Yo te di la confianza a ti. Y de verdad, Marco Antonio, ¿cómo es posible que tú te atrevas a prestar o a pedir un vehículo? Y más siendo un vehículo de transporte público. No estás autorizado. ¿Sabes el problema en que vas a meter a tu primo?
12: Sí, hasta el grado donde puede llegar.
7: ¿Sabes en el momento, en el problema que me estoy metiendo yo?
12: Sí, claro, lo sé.
7: ¿Cómo lo resolvemos? Dime, ¿cómo lo vamos a resolver? ¿Cómo lo vamos a resolver?
2: Sí, tiene razón, hay muchos factores.
7: Es que claro que tengo razón, no es un asunto contigo, Marco Antonio. No te conozco.
2: Sí, claro.
7: Lo único que sé son los antecedentes, que fuiste no aprobado, fuiste rechazado por las diferentes plataformas. Y por favor, Luis, carajo.
12: Discúlpeme, señor, si quiere, ya le entrego el carro hoy, se lo voy a dejar.
7: Pues no solamente eso.
12: Marcos.
2: Sí.
12: La neta sí la rezamos, rey. No seas malo. Pide una disculpa, pídele perdón, güey. No te voy a pedir perdón, güey.
2: No, pues sí, pero pues, como dice él, no lo conozco como tal, como para pues, ponerme a platicar con él. Pues sí, pero ahora que sí que el detalle, pues aquí lo tuvimos los dos. Yo no tanto como con él,
12: no,
2: sino
12: pues,
2: como contigo.
12: Por favor, pide una disculpa, rey. Yo también voy a disculpar con él. Pídele una, o sea, sí, perdón, pues damos confianza. Ahora yo también le voy a pedir perdón, rey.
7: Los de menos, ¿no? A ver, Marco Antonio, pídeme una disculpa.
2: No, pues sí, pues, de antemano. Yo, bueno, de lo que sabes, pues... Como tal, sí sabía que Luis tenía el coche, pero en realidad no sabía.
7: Primero, necesito que me digas. Don Emanuel, le pido una disculpa por ser un mentiroso. Dímelo.
2: Bueno, sí.
7: Dímelo.
2: Pues, don Emanuel, le pido una disculpa por ser mentiroso y por...
7: Muy bien, ahora dime.
2: ...engañarle en el momento que me lo estaba pidiendo.
7: Don Emanuel, le pido una disculpa por ser una persona de poco cerebro. Dímelo.
2: No es para tanto tampoco.
7: No, claro. A ver, te voy a decir ajá. Por qué, Marco Antonio. Todo tiene un porqué, hijo.
2: Sí, lo entiendo, pero...
7: Si no, tú, a ver, no, escúchame, yo te voy a dar mi justificación. Si tú eres una persona que hiciste exámenes a diferentes plataformas para poder ser chofer y no aprobaste, no fuiste aprobado, y aparte de eso, tú estás ahorita ejerciendo una función que no te corresponde, es porque eres un tonto. ¿Estamos?
2: Estamos.
7: Por eso, precisamente, te pido que me pidas una disculpa por ser un descerebrado y tener estiércol en la cabeza. Pídemela.
2: No, de esa manera, pídemela. No, de esa manera no lo puedo hacer.
7: Las cosas como son. Cada quien tiene que pagar sus consecuencias.
2: Sí, pero pues no es para tanto.
7: No, claro que es para tanto.
12: ¿Qué?
2: Mande.
12: Toño, no. Discúlpame, señor, ya le estoy pidiendo las disculpas, pero ya en esa palabra y en eso no necesito que me digas
7: don Emanuel, le pido una disculpa por tener estiércol en la cabeza.
2: La disculpa nada más, por tener estiércol en la cabeza.
7: No, Marco Antonio.
2: Discúlpeme.
7: ¿Quieres que pare yo el problema? ¿Y quieres que también a Luis le quite la otra unidad? Entonces pide la disculpa. Por favor, ten dignidad.
2: No, o sea, la dignidad la tengo.
7: Bueno, por eso entonces, dime, don Emanuel, discúlpeme por tener estiércol en la cabeza.
2: Por tener estiércol en la cabeza, como usted lo está diciendo.
7: Ah, muy bien, ¿ya viste cómo sí se puede? El que tiene estiércol, tiene estiércol. Claro. Y dime una cosa finalmente, Marco Antonio, y sí quiero que me lo respondas.
2: Sí, claro.
7: Dime cómo se oye el Panda Show, que es una broma de tu primo.
6: ¡A toda máquina!
7: ¡Marco, sí tiene estiércol en la cabeza!
2: ¿Quién está esa porquería de...? Déjame las vas a pagar, sí. Ya sabes lo que dan en el carro.
12: ¿Qué pasó, Toño? ¿Qué pasó?
7: No, sí, le pido una disculpa.
2: ¿Qué cosa me está haciendo? ¿Está en cabrón?
7: Marco,
2: involucrado toda la familia.
7: Marco, habla don Emanuel. Por favor, necesito cupo que me pidas una disculpa por haber nacido. Ándale, hijo.
2: No, ahora ya no. Tírame la piedra.
7: Luis, dile por qué le hiciste la broma a tu primo.
12: Para que no se agüite, que siga cambiando. Siempre hay solución. No es necesaria la aplicación.
2: ¿En qué estación
7: están? Bueno, oye, estamos a través de Claro Música, mi estimado amigo.
2: Ajá.
7: Y también a través de la cadena más importante del regional mexicano, la Mejor FM, 43 estaciones de radio. Lo que sí le digo a los dos es que creo que aquí hay una gran moraleja. A ver, mi querido Marco Antonio.
2: Sí, diga.
7: tú necesitas fuente de trabajo, tú necesitas llevar la papita a la boca, pero claro, hagan las cosas correctas. Creo que lo que sí están haciendo no tiene nombre, pero bueno, no me meto en más.
16: No, manches, ahora sí se mancharon.
7: Ahora sí se mancharon.
13: Bueno, cuernos, díganme cómo se oye el Panda Show.

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9: Hola, soy ChatGPT, tu asistente virtual. Estoy aquí para ayudarte con lo que necesites. ¿En qué te puedo ayudar hoy?
10: ¿Alguna vez le has hecho una pregunta a tu celular y te ha contestado como si fuera una persona?
11: ¿O te ha aparecido un anuncio de algo que juras que solo pensaste pero nunca buscaste?
10: ¿Te ha corregido la ortografía un programa antes de que termines de escribir? Bienvenidos al mundo de la inteligencia artificial. Esa tecnología que parece sacada de película de ciencia ficción, pero que ya vive en tu bolsillo. Comenzó con una pregunta. En los años 50 del siglo pasado, el matemático británico Alan Turing se atrevió a plantear algo que a muchos les pareció una locura. ¿Pueden pensar las máquinas? Esa pregunta encendió la mecha de una disciplina científica cuyo objetivo es lograr que las computadoras imiten los procesos de nuestra mente. Aprender, razonar, decidir. Y esa tecnología ya está en todos lados. Hay sistemas capaces de jugar ajedrez y ganarle al mejor del mundo, de conducir un coche sin que nadie toque el volante,
11: de traducir idiomas en tiempo real
10: y hasta de detectar enfermedades en una radiografía. La inteligencia artificial trabaja con algo que se llama algoritmos, instrucciones matemáticas que procesan montañas de datos para encontrar patrones.
12: Otra IA autónoma, Interesante.
10: Como un detective digital que revisa millones de pistas en segundos. ¿Y cómo aprenden estas máquinas? Existe un modelo llamado aprendizaje profundo,
11: inspirado nada menos que nuestro cerebro.
10: Así como nuestras neuronas fortalecen conexiones cuando aprendemos algo nuevo, las redes neuronales artificiales refuerzan ciertos caminos cada vez que reciben información. Eso sí, nuestro cerebro tiene más de 80 mil millones de neuronas y la máquina más sofisticada aún está lejos de igualar esa complejidad.
12: Comprendido. También soy una IA responsable de los controles de seguridad.
10: ChatGPT, Cloud, Gemini, ese asistente virtual que responde preguntas como si platicara contigo. Lo que hace es analizar la probabilidad de que una palabra funcione después de otra, basado en millones de textos. ¿Impresionante? Sí, pero cuidado. Sus resultados no siempre son exactos. La recomendación científica es clara. Verifica, compara y no te quedes con la primera respuesta. Ahora bien, no todo es maravilla. La sociedad también ha levantado la mano con preocupaciones legítimas. Los algoritmos pueden arrastrar sesgos de género o discriminación. Hay quien teme que las máquinas sustituyan empleos humanos, y en varios países ya se comienza a regular esta tecnología para evitar malos usos. En México, científicos trabajan en inteligencia artificial para identificar inundaciones. La ciencia mexicana no se queda mirando desde la banca.
9: Soy ChatGPT, tu asistente virtual. ¿En qué te puedo ayudar hoy?
10: La inteligencia artificial ya está aquí. Vive en tu teléfono, en tu correo y hasta en la música que te recomiendan las plataformas cuando te sientes triste. La pregunta ya no es si las máquinas pueden pensar, sino qué vamos a hacer nosotros, los humanos, con todo este poder. Porque al final, detrás de cada algoritmo, siempre hay una persona que decidió qué enseñarle. Con información del doctor Luis Alberto Pineda, del Instituto de Investigaciones en Matemáticas Aplicadas y en Sistemas de la UNAM. Les saluda Mónica Genis.
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4: Hijos de Calimán, hijas de la Chilindrina, estoy de vuelta contigo en este weekend, viernes 5 de junio del 2026. Estás al aire a través de la Mejor FM, estamos en cadena y también por la aplicación de Claro Música. Saludos a toda mi gente en Mérida, en Cuernavaca, en Ciudad de México, Hermosillo, Mexicali, Monterrey, Guadalajara, Puerto Escondido, Tijuana, Veracruz, en Tuxtepec. Por supuesto, una verdadera cadena y estamos en directo desde el Pandaco Center. Saludos a toda la banda que nos acompaña en los Estados Unidos a través de la aplicación rojita de Claro Música. 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Más bromas y tengo a Luis. Hola, Luisito. Buenas noches.
5: Hola, ¿qué tal? Hola, buenas noches.
4: ¿Cómo estás?
5: Bien, bien, ¿y tú?
4: Bien, a toda máquina. ¿Qué onda? ¿Qué me cuentas? ¿Quién va a ser la víctima?
5: Mi mamá.
4: ¿Tu jefa? Órale, sí. ¿Cómo se llama, Luis?
5: Diana Lizeth.
4: Órale, ¿y por qué la bromita tu mamá, Diana, Luis?
5: Ah, porque hace, ¿qué te puedo decir? Como un año, a un chavo lo habían linchado porque andaba en malos pasillos.
4: Ay. ¿A un chavo? ¿Quién es ese chavo? ¿Cuál chavo?
5: William.
4: Ok, ¿y William lo conoces o qué?
5: Sí, la trabajo otra con él, de hecho se compuso el carnal, ¿entendió? ¿Entendió después de otra vez?
4: Ajá.
5: Y otra trabajo con él, ella lo conoce como el Maruco.
4: Ok, a ver, entonces Maruco hace años anduvo en malos pasos.
5: Exactamente.
4: Ok, entonces no tiene muy buena referencia tu mamá
5: no
4: del Maruco.
5: Quiere, o sea. Sí, no lo quiere, ni mi mamá ni mi papá lo quieren.
4: Ándale, ¿cómo se llama? William, dices, ¿ah?
5: ¿Eh? William, sí.
4: Ok, ¿y luego?
5: Pues me dijo, me decía que no me quería ver con él, que porque un día me iba a meter en una bronca muy grande, uh-huh. Y que pues me iba a llegar a ensartar y me iba a ver cómo me sacara, ¿no?
4: Uh-huh.
5: Entonces, pues la bromita que le quiero hacer a mi mamá es de que pues estábamos trabajando aquí en el banco, cambiando el inmobiliario del banco, y pues que se nos hizo fácil, ¿no? Él me incitó a agarrar dinero, efectivo,
4: uh-huh.
5: Unas laptops y celulares.
4: Órale, oye, pero ¿tú trabajas en un banco de forma externa o cómo está el negocio?
5: Somos instaladores.
4: Ah, ok.
5: Pero estamos cambiando el inmobiliario de las cajas.
4: Dime una cosa, ¿este banco en dónde está ubicado?
5: Lomas de Chapultepec.
4: ¿Cuánto tiempo llevas trabajando en este banco?
5: Aproximadamente casi 2 años.
4: Ah, oye, pues un ratotote, ¿no?
5: Sí, ya, ratillo.
4: Oye, y William, tu amigo al que no le tiene muy buenos ojos tu mamá, ¿trabaja también en esto contigo?
5: Sí, trabaja conmigo.
4: Ok, entonces prácticamente el que propició. Oye, pobre del William, ¿no?
5: Sí,
4: okay.
5: Sí, pobre.
4: ¿Y de qué se trata la bromita? ¿Cómo quieres que la hagamos, mi querido Luis?
5: Pues quiero que esto sea como que ya me agarraron aquí dentro de la sucursal,
4: uh-huh.
5: Con que en la maleta de la herramienta y en las cajas, bueno, en las bolsas de herramienta y en las cajas de herramientas, nosotros ya llevábamos efectivo, celulares cuyo de los trabajadores.
4: Ajá.
5: Y 4 laptops.
4: Ok, a ver, ¿con quién vives, Luis? ¿Eres casado, soltero?
5: Soltero.
4: ¿Y vives con tu mamá, con esta Diana?
5: Sí, con mi mamá y con mi papá.
4: A ver, ¿y hace cuánto tiempo que no tienes contacto y con tu mamá? ¿Estás chambeando? ¿Le has hablado o no? ¿Qué?
5: Desde las 10 de la mañana que yo llegué aquí a la sucursal, no he tenido comunicación con ella.
4: No, hermano, no, entonces espérate, ya mira la hora y todo. ¿Sabes qué? Vas a estar detenido en el Ministerio Público.
5: Ok.
4: O sea, todo lo que tú dices, todo lo que tú dices.

0: dices, o sea, he sorprendido, tú, William, me darás más información, si tienes un patrón, no sé, ahorita lo que tú me des ahí para coartada, pero resulta que fuiste presentado tú y William, ahorita me darás bien su se llama William, ¿verdad?
1: William.
0: Ok.
1: Ella lo conoce como el Maruco.
0: El Maruco. ¿Y tú tienes algún apodo?
1: Sí, a mí me dicen el Guapipí.
0: El guapipí.
1: Bueno, aquí los de la chamba me conocen como Guapipí y pues allá por mi casa me conocen como Chamaki.
0: No, el Guapipí está padrísimo. No, es que van a pertenecer, con estos apodos van a pertenecer a una banda. El Guapipí y el Maruco.
1: Los malandros de las sucursales.
0: No, va a estar buenísimo el asunto. Bueno, entonces, aquí la idea es que ya están presentados, se les acusa por efectivos, celulares, laptops, etcétera, etcétera, etcétera. Entonces, bueno, pues yo tiene derecho a una llamada y te voy a comunicar con ella. Tú tienes que entrar todo derrotado, ¿no? O sea,
1: sí,
0: no.
1: Sí,
0: claro, pues. Y, o sea, bueno, prácticamente. Espérame, prácticamente aquí la mala influencia le vamos a echar la bronca al Maruco. O sea.
1: Sí, todo el pedo sobre este cuate.
0: ¿Qué me decías?
1: Que digo, aquí el que va a dar la versión de cómo se dieron los hechos al 100% sería mi patrón, que está aquí presente.
0: Ah, ¿también va a participar?
1: Sí, aquí anda.
0: ¡Wow!
1: Mira, te saluda.
0: ¿Cómo se llama tu patrón?
1: Saludos, mi panda.
0: ¿Qué pasó, jefazo? ¿Cómo te llamas?
2: Samuel.
0: Oye, Samuel, ¿y conoces a Diana, a la víctima?
2: No, todavía no la conozco.
0: Pa' mí que es tu suegra, chico.
2: Ojalá si fuera.
0: Oye, pero entonces nunca se han hablado, ni mucho menos.
2: No.
0: Oye,
2: no, nada más tengo contacto con su hijo y nada más.
0: Oye, y dentro de la historia, ¿tú vas a estar detenido o tú estás ahorita en el Ministerio Público con esta situación?
2: Yo estoy en el Ministerio Público, yo soy el patrón de estos.
0: De esos, ok. Bueno, entonces, si te parece, ¿empiezas tú o empiezo yo, Samuel? ¿Qué te late que empiece a dar el planteamiento?
2: Pues me parece que mejor tú, ya después yo le sigo.
0: Ok, bueno, yo el planteamiento, tú como el patrón. Oye, ajá. ¿Participa el Maruco o Nel?
2: Sí, participa, aquí ando también. Va a gritar que lo saque su jefe y así, ya estábamos planeando todo eso.
0: Bueno, pues ya está, vamos a pegarle, señores, en directo desde el Panda Gold Center. Las bromas están en este Casto Show.
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9: Bueno.
0: Hay que verlo para ver. Sí, bueno, buenas noches.
9: Buenas noches.
0: Habla, licenciado Gutiérrez, ¿sería tan amable de comunicarme con la señora Diana?
9: ¿De parte de quién?
0: Habla el licenciado Gutiérrez, Ministerio Público de la Cuauhtémoc. Tenemos dos personas detenidas. Un joven de nombre Luis.
9: Sí.
0: Y otra persona de nombre William. Mire, le pongo en contexto, está aquí una persona que responde, se acredita con el nombre de Samuel. Esta persona es patrón o se ostenta con las credenciales de patrón de estos dos jóvenes de Luis y Samuel, mejor conocidos como el Maruco y el Guaypipí. Ellos están presentando pues su fuerza de trabajo en una sucursal bancaria en las Lomas de Chapultepec. ¿Usted conocía esta información?
9: Sí.
0: Bueno, para poder seguir dándole información, ¿se puede identificar con quién estoy hablando?
9: Sí, está hablando con su amado Luis.
0: Ah, señora, ¿cómo está? Sí, mire, lo que pasa que Luis argumenta que vive con su padre y con su madre. Y bueno, aquí desgraciadamente fueron presentados el día de hoy a las 19:30 y pues está también el representante legal de la sucursal bancaria, porque lamentablemente fueron sorprendidos hurtando, tomando lo que son laptops, 6 para ser exactas, equipos celulares, también dinero en efectivo. Está rindiendo su declaración el señor Samuel, que es el patrón de estos jóvenes. ¿Usted conoce al señor Samuel?
9: Sí, No lo conozco.
0: No lo conoce. Al joven William, mejor conocido como el Maruco.
9: Sí, lo conozco.
0: ¿Y quién es este joven?
9: Es un vecino.
0: Bueno, mire, aquí, pues lamentablemente, pues estas personas están detenidas. Tenemos que empezar todo un proceso, las diferentes querellas. Está el representante legal del banco y, pues lamentablemente, está acusado de robo su hijo. Si me permite, se lo voy a pasar. Ah, a ver, permítame. A ver, señor Samuel. A ver, pero ¿para qué quiere hablar con la señora? No lo ubica. A ver, tome el teléfono, por favor. Mire, el jefe de Luis, su patrón, quiere hablar con usted. Permítame. A ver, tome el teléfono.
6: Señora Diana.
9: Sí, dígame.
6: Habla el señor Samuel, el patrón de su hijo Luis.
9: Sí, dígame.
6: Lo que pasa que su hijo tomó unas cosas del banco.
7: ¡Oh,
6: y
7: Dios!
6: Ahorita lo tienen aquí en el Ministerio Público.
9: Ajá.
6: Y pues él me dice que William lo incitó a hacer eso, que porque él no hace eso, y no sé qué. Y pues ahorita a los dos le están rindiendo la declaración. Entonces no sé usted si pueda venir o qué onda.
9: Ahorita déjeme hablar con su mamá de William, ¿sí? ¿En qué delegación están?
6: En Miguel Hidalgo. Lo que pasa es que los muchachos les di toda mi confianza y pues no, yo creo ya me fallaron. Le paso al licenciado para que platique con él bien.
0: Sí, cómo no. Si gusta tomar asiento, por favor. A ver, si le pasa la credencial del lector. Bueno.
9: Sí, lo escucho.
0: Bueno, sí, señora Diana. Pues mire, lamentablemente me apena mucho. ¿Hay antecedentes por parte de su hijo? ¿Tiene malas mañas? ¿Se ha dedicado a actos ilícitos?
9: No, nunca me había hecho esto.
0: Mire, lo que pasa que con su amigo, que dice que es casi su hermano, el señor William, sí tiene antecedentes. Hay antecedentes, de hecho, hay una banda dentro de la jurisdicción donde aparecen en la lista morada lo que es el Maruco y también el YPP, pero lamentablemente nosotros tenemos que seguir el proceso. Ya también está levantando su querella el licenciado López, que es el representante legal del banco, pero bueno, le voy a comunicar a su hijo. Él va a estar en calidad de detenido. Si tiene algo que hablar, si le puede traer algo de comida, si le puede traer algo de ropa, a sus necesidades primarias, se lo voy a comunicar para darles oportunidad que tiene el derecho. Permítanme.
9: Gracias.
0: A ver, Luis, ven. No le quiten las esposas.
9: Bueno. ¿Qué hiciste, Luis?
6: Mamá, es que Maruco me dijo que agarrábamos las cosas de aquí.
9: No, Luis, no me puedes hacer estas güey, no más.
6: Perdón, mamá.
9: No, nada, me perdono. ¿Sabes cómo estoy ahorita?
6: Es que Maruco me dijo.
9: ¿Y el Maruco te dice, trágate mi la vas a tragar, güey?
6: No. Estoy a dar cuenta al patrón y que no llega a ver. Tranquila, mamá, perdóname.
9: ¿Cómo que estás tranquila? No, güey.
6: Es que me siento mal. Es que le dañé a todo, se dañé a ti.
9: No.
6: Me arrepiento de lo que hice, mamá.
9: ¿Por qué te arrepientes, güey? No.
6: Es que me hizo fácil. ¿Ya te desfavé, mamá? Que no llegue a la casa y no vamos a hablar con ellos.
9: ¿Qué?
6: Y yo soy inocente, mamá.
9: ¿Hasta dónde estás, Luis?
6: Hola, mamá.
9: ¿Qué, Luis?
6: ¿Sí, oye?
9: ¿Qué te estoy oyendo?
0: Es que se lo hubiera pensado antes, joven. Yo creo que llorando y preocupando y todo no va a pasar ahí absolutamente nada. Bueno.
6: Perdón.
0: Habla el licenciado Gutiérrez.
9: Y lo escucho.
0: ¿Por qué llora, señora? ¿Por qué llora?
9: No, dígame, ¿dónde está? Ahorita voy para allá.
0: A ver, ya se lo dije, estamos en la Miguel Hidalgo. Llorando no va a llegar ni va a aportar a esta situación. Yo le voy a pedir de favor que venga aquí al Ministerio Público. Estamos en... A ver, ¿pero para qué quiere...? A ver, dice el señor William que quiere hablar con usted. Permítame. A ver, William. Habla con la señora.
10: Bueno.
9: ¿Qué, Maruco?
7: Perdóneme. Bueno, señora, ¿se me oye?
10: Sí, te estoy oyendo.
7: Perdón, señora, es que le dije a Luis que nos agarráramos. La verdad, pues, usted sabe cómo soy.
0: ¿Cínico? ¿Así es usted? ¿Cínico?
7: No me diga así, señor, cámbiese, por favor.
0: No, pues es que... ¿Cómo le dice eso a la señora? Ya sabe cómo soy.
7: Y por eso le dije así, que cuando venía a superar a lo que se metía conmigo, que aquí yo sabe que a mí me gana la atención en cualquier momento.
10: Sí, William, y ya estamos tocando a tu mamá, ahorita vamos para allá.
0: El maruco. Y nada más los antecedentes. No,
7: yo respondo, yo soy el culpable de todo, o sea, así que ya Luis, déjenlo libre, yo soy el culpable de todo, yo creo que necesito que agarrar las cosas.
0: No tienes nombre ni perdón de Dios. Señora, mire, ¿me permite darle una recomendación? Como usted lo escuchó, este maruco, el William, es una fichita. ¿Usted lo conoce? Hábleme un poquito de él. ¿Quién es el mentado maruco? Porque aparte es cínico. Su hijo se ve un buen muchacho. Platíqueme de maruco.
10: No, ahorita vamos para allá.
0: Mire, yo le voy a dar una recomendación. Claro que aquí le esperamos. Por favor, necesito que traiga su credencial de lector. Hable con el apoderado legal. Hable con el licenciado López. Él ya, ¿dónde vive usted?
10: Hasta Coacalco.
0: Ah, ¿sabe cuánto tiempo va a ser de Coacalco hasta la Miguel Hidalgo? Mire, está el licenciado López. Él es el apoderado legal de la institución donde presta sus servicios su hijo. Hable con él. Yo le voy a echar la mano. Aquí, el único que está podrido es el maruco. Dígale, consígale el perdón. Dígale que su hijo es un chico bueno. Háblele de su hijo, porque es la única persona que en este momento puede otorgar el perdón y no levantar los cargos hacia su hijo Luis. Usted dice, ¿lo toma o lo deja? Si usted me dice que no, yo respeto. Si usted quiere que le dé el apoyo, le comunico ahorita, licenciado. ¿Qué decide? Le estoy preguntando, señora, ¿qué decide? ¿Que no va a hablar?
7: Bueno.
0: Sí, dígame.
7: Sí, ¿con quién
0: hablo? Habla el licenciado Gutiérrez. ¿Con quién hablo?
7: Con el papá de Luis.
0: Ah, señor, ¿cómo está usted? Buenas noches. Estaba platicando con su señora esposa, no sé si le ha puesto al tanto. Ya habló con Luis, ya habló con Samuel, con el patrón hasta el día de hoy de Luis. Hay una situación muy delicada, vergonzosa, de dos zampones, el maruco y el YPP, el señor Luis y el señor William. Y pues desgraciadamente están aquí en el Ministerio Público, la institución está levantando la querella correspondiente, se les acusa de robo de efectivos, celulares, equipos de laptops. Y yo le comentaba ahorita a su esposa que sería importante que pudiera hablar con el representante legal de la institución para obtener el perdón.
7: ¿Me lo puede pasar,
0: doctor? ¿Con quién quiere hablar usted?
7: El apoderado legal, me dice
0: usted. A ver, permítame. Licenciado López, un favor, estoy hablando con la familia, sí, con la mamá, no sé, una persona que se acredita como el papá, sería importante que lo haga con usted.
7: Adelante. A ver, sí. Y buenas noches, licenciado López.
11: Sí, buenas noches.
7: Sí, dígame, ¿quién es usted? Disculpe.
11: Soy el papá de Luis.
7: Ah, de uno de los dos tampones. Dígame, me comentan aquí, el licenciado que tiene o quiere hablar conmigo, no sé, que tenga que hablar, dígame.
11: Pues lo digo que me dijo el señor ese con el que estaba hablando, que
0: hablara. Sí, perdón, licenciado, yo nada más intentaba, colega, que podamos apoyar en este caso a Luis. Luego se nota que el marruco, pues es un tipo, un buen ciudadano, pero bueno, la ignorancia es atrevida. Señor, como se llame, no sé su nombre, me comunicó la señora de usted. Yo lo único que intenté y hablé con su esposa es que trataran de obtener el perdón, pero bueno, creo que la ignorancia es atrevida de su parte. Entiendo ahora por qué, pues su hijo es un pobre delincuente y un papanatas.
11: Pero,
0: intenté ayudar.
11: De forma, perdón, de cómo, o sea, ¿qué es lo que usted? ¿Perdón a quién?
0: Usted tuvo la oportunidad. Por eso le comuniqué al apoderado legal para que buscara y pidiera el perdón a su hijo. Pero como tienen melcoche en el cerebro y su esposa se la pasa llorando, bueno, a mí me apena mucho. Los esperamos en el Ministerio Público. Y bueno, pues vayan preparando las tortitas o la ropa del señor.
11: ¿Ministerio de dónde?
0: ¿Mandé?
11: ¿Qué Ministerio Público?
0: Señor, se lo he dicho tres veces. ¿Me comunica a su esposa, por favor?
11: No, No, sí, ella se puso nerviosa y ya no puede ni contestar el teléfono.
12: Pues bueno, ella no puede contestar el teléfono, se la pasa llorando. Y ustedes son retrasados mentales, es muy...
11: Ella está mal.
12: Uno intenta ayudar. Lo único que sí, lo único que puedo hacer por usted, lo último y lo único que puedo hacer con usted es comunicarle a su hijo Luis, porque realmente no, creo que no le da. A ver, por favor, oficial, tráigame a Luis. Sí, no, la mamá está llorando y el papá, sí, tiene cerebro de cacahuate, sí. No, no sabe ni hablar. Le di la oportunidad de hablar con el representante legal. A ver, Luis, habla con tu papá.
13: ¿Qué pasó, papá? ¿Qué pasó? El Maruco me dijo que era fácil agarrar la excusa.
11: Sí, que no agarró.
13: Es que me dijo que nunca se había dado cuenta de lo que hacía.
11: ¿Que nunca se daba cuenta?
13: Él me dijo que no se daba cuenta y que los echaba a la mochila.
11: Pues, ¿y luego?
13: Y yo le eché la mochila y yo me saqué la mochila. Y cuando ella sacó la mochila, nos revisaron. Y a la vez que nos revisaron, vieron las cosas en la mochila de la herramienta.
11: ¿Y qué traía en la mochila?
13: Mira,
11: traía
13: dinero, traía celulares y una laptop.
11: ¿Pero qué nos echó las cosas a la mochila?
13: Y está el doctor de Baruco y ya le dije, pero... Dice que no tiene nada que ver aquí.
11: ¿Te dijo Baruco que la echara?
13: Papá, ¿a mi mamá?
11: Te estoy oyendo, ya te contestó.
13: Papá, ¿sí me oyes?
14: ¿Qué pasó?
13: ¿Cómo se le está más allá, mamá? ¿Esto es una broma?
15: ¿A toda mamá?
13: ¡No, pa!
12: Luis, tu mamá te va a mandar a la fregada, ¿eh? Oye, contigo sí se puso, te regañó, te dijo y todo. Pero con el licenciado era un humilde abejito. Muda. Y bueno, tu papá creo que solamente se entiende él, porque... Oye, ¿por qué le quisiste hacer la broma a tu mamá, que en este caso se metió tu papá, Luis?
13: Porque la quiero mucho y pues
12: esto
13: se preocupa mucho por mí.
12: No, y se ve que adora al William, ¿eh? Al Barruco se ve que lo adora. Y con esta broma, si de por sí no lo quiere, ahora menos. A ver, está llamando. Vas, Luis. Vas.
16: Bueno. ¿Qué pedo, güey? No.
14: ¿Qué pasó?
16: No, güey, no hagas ni vayas a regresar.
14: Pasa, mamá.
16: Güey, no quiero hablar contigo, güey.
14: Pasa con tu papá, entonces.
16: ¿Qué se va con papi? Que no, güey. No, mamá. Pasaron de... dos estúpidos.
17: ¡Oh, Dios!
14: Pasa, mamá.
16: No, güey, hasta fuimos a despertar a la mamá de Maruco, güey.
14: Pero si, bueno, es que...
16: Güey, no, güey, no te pases de lanza. Pues, ¿sabes cómo se pone mi mamá, güey?
14: Ya para decirle.
16: Güey.
14: Quiero explicar por qué la broma, pon el altavoz.
16: A ver, ahí te escucha.
14: Mamá, te hice la broma porque te quiero mucho y sé que te preocupa mucho por mí.
12: No, pues sí, se nota que... Oye, a ver, ¿el Maruco vive o el Marruco o el Maruco vive cerca?
14: Sí, es mi vecino.
12: Oye, no manches, ya hasta le fueron a decir a la jefa, güey.
14: ¡No, mañana!
12: Pues no escuchaste qué es lo que dijo. ¿Quién contestó? Tu hermana, ¿no?
14: Sí.
12: Que ya hasta la fueron a levantar, algo así entendido, a despertar.
14: Sí, ya fueron a visitar a su mamá, y eso y no,
12: güey. Oye, están bien enchilados tus jefes. Oye, qué forma de decirles que los quieres, papá. A ver, estoy marcando a ver si te los pasan. Oye, vas a dormir calientito esta noche, Luis, ¿eh? Y el William. Oye, ¿sigues trabajando en la sucursal a esta hora?
14: Sí, estamos instalando hasta la noche.
12: ¿Y qué? ¿Hasta qué horas le pegan?
14: Hasta las 6, 7 de la mañana.
17: La llamada se cobrará.
12: Caray, ¿pero empezaste a qué hora?
14: No, pues llegamos a trabajar desde las 8 de la mañana.
12: Híjole, pues es manda, ¿o qué, papá?
14: Ya ves, dice el patrón, que
12: estoy
14: salgo vivo.
12: No, pues con tantas horas de chamba, yo creo que por eso sí merecías la broma. Bueno, pues mi Luis ya no contesta a tu familia. Díganme, por favorcito, ¿cómo se oye el Panda Show?
14: A toda máquina.

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4: Revista del Consumidor. Radio. ¿Sabías que un mal uso de tu rastrillo desechable no solo acorta su vida útil, sino que también favorece a la aparición de bacterias? Cuidar tu piel empieza desde saber elegir el producto correcto en el supermercado.
5: Quédate en Revista del Consumidor Radio.
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4: Los rastrillos desechables son herramientas de afeitado que tienen como objetivo ofrecer una opción práctica, higiénica y económica para el cuidado personal. Este tipo de productos son de uso limitado, ya que dependiendo de su calidad pueden durar de 5 a 10 afeitadas.
5: Su bajo costo los vuelve ideales para viajes o uso ocasional. Además, su distribución es amplia, pues se encuentran en supermercados, farmacias o tiendas de conveniencia. Están fabricados principalmente de plástico, lo que puede facilitar su manejo. Cuentan con un mango, un cabezal con navajas preinstaladas de acero inoxidable y una banda lubricante.
4: En el mercado podemos encontrar modelos para mujer y para hombre, y aunque la tecnología es similar, cada tipo de rastrillo se segmenta por género para adaptar su forma y banda lubricante a diferentes zonas del cuerpo. Esta segmentación responde a las necesidades prácticas y estrategias de marketing, que suelen reflejarse en los precios, ya que los productos de mujer son más caros que los de hombre.
5: Para ayudarte a elegir mejor, el Laboratorio Nacional de Protección al Consumidor puso a prueba la resistencia y desempeño de 26 modelos distintos, 13 modelos para mujer y 13 para hombre. Se realizaron distintas pruebas para comprobar que los empaques incluyeran la información comercial en español de acuerdo con las normas oficiales mexicanas. También se revisó a detalle el estado de las navajas, analizando el estado original del filo y que estuvieran libres de oxidación o cualquier daño.
4: También se determinó la carga máxima de los mangos antes de romperse. En este caso se convocó a un panel de personas consumidoras que calificaron aspectos como la efectividad en el afeitado, la experiencia de uso y el cuidado y protección que brindan a la piel.
5: En el caso de los rastrillos para mujer, los resultados fueron los siguientes. Todos los modelos analizados presentaron su información comercial correctamente. El modelo de la marca Chedraui presentó imperfecciones en las hojas, navajas. Tres modelos de Gillette, dos de Equate, Chic, Envisage y Big obtuvieron la excelencia en la prueba de cuidado y protección de la piel. Los productos que calificaron con excelencia al promediar todas las pruebas fueron Big, Envisage, Chic y tres modelos de la marca Gillette.
4: Ahora, en el caso de los rastrillos para hombre, se encontró que todos los modelos presentaron correctamente su información comercial. Tres modelos presentan imperfecciones en las navajas, Chedraui y dos de la marca Daycare. Cuatro modelos calificaron con excelencia en la prueba de cuidado y protección en la piel, tres de la marca Gillette y uno de la marca Envisage.
5: Usa tu presupuesto de manera inteligente. Presta atención a las recomendaciones de compra y uso. Compra tus rastrillos en comercios establecidos y revisa que el empaque esté en buenas condiciones. Guarda tu comprobante en caso de que necesites realizar algún cambio por defectos de fábrica. No compartas el rastrillo con otras personas, aunque sean de tu propia familia. Cámbialo cuando notes que necesitas hacer más presión para rasurar adecuadamente.
4: Usa gel o crema para afeitar. De esta forma tu piel sufrirá menos. Usa crema sin fragancia o aloe vera para cuidar tu piel después de afeitarte. Déjalo secar después de utilizarlo. La humedad puede dañar las navajas. Guárdalo en un lugar limpio y sin humedad después de usarlo.
5: Tu elección va más allá de la marca. Se trata de calidad, precio y sobre todo responsabilidad. Al terminar la vida útil de tu rastrillo, no olvides desecharlo de forma segura. Envuélvelo en material resistente o colócalo dentro de un envase vacío para evitar que las hojas queden expuestas. No olvides que la información es tu mejor aliada para consumir de manera responsable.
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2: En este viernes, comunícate y haz tu broma de todo México, 807-26-3482. 800 panditas, si estás por la mejor FM en este viernes 5 de julio del 2026. Para toda la banda, ya en los Estados Unidos, a través de la aplicación rojita de Claro Música. 855-2611-804. Contáctame a través de la X. Estoy en arroba quiero la broma a través de la X. Envíame un tweet. Mientras tanto, más diversión. Y tengo a David. ¿Qué onda, David? Buenas noches. ¿Cómo estás? ¿Qué haciendo?
3: Aquí, mira. Así, esperando para hacer mi broma.
2: Eso, chintrolo. Como debe decir, ¿quién va a ser la víctima?
3: Mi esposa, güey.
2: ¿Y cómo se llama la trompuda, carnal?
3: Noemí.
2: ¿Y qué broma para Noemí?
3: Mira, se me antoja una de número disparado para hacerla encontrar, panda.
2: Va, oye, ¿y qué? ¿Dónde sabe que estás tú o qué onda?
3: Sabe que estoy cambiando ahorita.
2: ¿En qué trabajas, carnal?
3: Soy cortador en una, en un taller textil.
2: O sea que el primer pretexto es que llegas tarde o que te toca trabajar otro turno.
3: Sí, ándale, decirle que mi patrón me pidió hacer turno extra, entregarle un corte de más y ya decirle que nos vamos a quedar a chambear más tiempo.
2: Ok, y en la segunda llamada, ¿qué tienes pensadito?
3: Mira, hay una compañera de aquí de la chamba que, o sea, no tiene nada que ver casi no me he metido con ella ni nada, pero hago cuenta que es mi, o sea, somos amigos, pero ella ya la ubica. Entonces, una vez, cuando yo llevo en ese trabajo como 2 meses, y no tiene mucho, que hace cuenta que yo durmiendo, así en mi sueño, hablé y la mencioné a ella.
2: No manches, estabas dormido en tu casa, en tu cama con tu mujer y se te salió el nombre de la amiga.
4: ¡Oh, Dios!
3: El acto, y yo creo que me quedé dormido como una media hora y empecé a hablar de eso.
2: A ver, ¿cómo?
3: Y se di cuenta que terminé de hacer el acto, güey.
2: Ajá.
3: Y pues, yo creo que me quedé dormido como una hora, por decirlo así, y empecé a hablar de ella. Bueno, porque eso fue lo que ella me reclamó al siguiente día, ¿no?
2: A ver, terminaste una noche acalorada, un ratito acalorada. Descansaste, te apoyaste así como diciendo, uff, qué rico. Y de repente, a roncar, y se te salió el nombre de...
3: Jacqueline.
2: No. No inventes. ¿Y qué te dijo y cómo justificaste? ¿Qué onda?
3: No, pues te das cuenta que yo soñando, bueno, hablé dormido y lo que yo mencioné fue decir que le iba yo a dejar en la moto a su casa.
2: Ok.
3: Ajá, entonces te das cuenta que eso fue lo que me estaba reclamando el otro día. No, que de seguro la de dar sus, ay, quién sabe qué. Fue lo que me estuvo ahí diciendo. Pues bueno, de ahí para acá pues me trae como que en burla, pero pues como sí tengo unos antecedillos por ahí.
2: Bueno, entonces ya está el asunto. La primera llamada a Noemí justificando que te vas a quedar en doble turno. La segunda llamada confundiéndote de nombre, Jacqueline, diciéndole, oye, ya le hablé a aquella, ya salí de la chamba, ahorita ya me subo a la moto y paso por ti, mamita. Ahora sí vamos a poder rock and rollear como nos gusta.
3: Estoy pensando decirle, por decir, decirle allá que no, pues que voy para su cantón, que si todavía sigue sola. Y aventarnos ahí en su cantón otro pajezón.
2: Claro, pero mencionas, ¿llevas la moto ahorita?
3: Sí, ya traigo, siempre
2: la. Pero mencionas el tema de la moto, ya hablé con aquella, se dice, ya hablé con aquella, voy a subirme a la moto para ir a tu casa, para que relaciones su mente. Ok, bueno, vámonos a la bromita, número privado, número público, llamada de 3, ¿cómo sugieres?
3: Pues... O así como sea, güey. No sé, llamada de público.
2: Un número, pero ¿cómo vas a justificar el número?
3: Ah, pues le digo que es de mi patrón. ¿Sabe que no traigo saldo, güey?
2: Órale, va, pues dices que es de tu patrón. Ya está, echa la machaca, señores, marcamos. En directo desde el Panda Goose Center. Las bromas están en este que es tu show.
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6: ¿Qué onda, pandita? ¿Qué ha habido contigo? ¿Cómo ha estado mi mujer? Es decir, tu mamá. Ahora aquí desde la Ciudad de México. Muchos saludos a la audiencia. Para ti y sobre todo para tu mamá.
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2: No le digas mi amor, nada más, Noemí.
3: No.
2: Así no te acá, Carol.
9: Bueno.
3: Oye, hija, pásame a tu mamá.
9: Ah. ¿Qué pasó?
3: Oye, te voy a llegar más tarde.
4: ¿A qué hora?
3: Pues yo creo como a las 11, yo creo.
4: Pues,
3: porque el don, como ahorita estamos cortando mezclilla y nos atrasamos, quiere que le entreguemos mañana al maquilero todo.
4: Ah, ya.
3: Pero a lo mejor y me acompaña el ganso a la casa, o me vas a dejar y ya de ahí ya se jala y nos vamos acompañados.
4: Ah.
3: Sí.
4: Ah, bueno. Está bien. Bueno, sí, para no esperarte para cena.
3: Ajá, pues si no, cenen ustedes y ya me dejas ahí, un plato. ¿Qué vamos a comer?
4: Pues es que ya sobró arroz, traje consomé y compré para una torta de jamón nada más.
3: Va, oye.
4: ¿Qué pasó?
3: ¿Qué estás haciendo ahorita?
4: Estoy bañando a los niños.
3: Ah, bueno.
4: ¿Por qué?
3: No, nada, no, chico.
4: Ah.
3: Vale.
4: Ah, bueno. Sí.
3: Va, sale.
4: Sí, está bien, entonces ahorita. Te vienes con cuidado.
2: Ya le colgué. Oye, vamos a marcarle de boleto porque si no va a contestar alguien de tus hijos. Porque es el teléfono de tu esposa, ¿no? Entonces acuérdate, ya quedamos la moto, chiquita, voy para allá. Va, en caliente.
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2: Jacqueline, sí. Chaparrita, voy para allá. Ya hablé con aquella, le dije que iba a salir tarde, acá medio burlón. Ya, me subo a la moto.
4: ¿Qué pasó?
3: Oye, Jacqueline, ya voy a salir de trabajar. Sí, todavía están tus papás para pasar rápido. Bueno, si no están tus papás para pasar rápido y vernos otra vez. ¿Cómo ves? Ya hablé con Acuyo y ya le dije que me voy a quedar más tarde aquí a trabajar con el don.
4: ¿Estás loco? ¿Qué madre?
3: Paso por ti en la moto rápido. ¿O dónde te veo?
4: ¿Estás loco? ¿Qué te pasa?
3: ¿Ya qué? Digo que si... ¿Sí o no? ¿Sí lleva hermano o no? Avísame, si no para... Pues mejor moverme y ya.
4: ¿Qué estás haciendo, güey? ¿Qué madre?
3: Jacqueline.
4: ¿Qué no escuchas a tus hijos que te están gritando? ¿Qué es, madre?
3: ¿Bueno?
4: ¿Qué no escuchas a tus hijos o qué madres?
3: ¿Quién habla?
4: ¿Qué madres?
3: No manches. ¿Y a mí?
4: ¿Qué madres?
3: No, nada. Es que... No, es que Iba yo a pasar rápido por ya que parí por el pan para que nos había encargado aquí el don y iba a pasar rápido por ella nada más.
4: Madre David.
3: No, es que
2: Oye, ¿con quién estás, hermano? ¿Qué hizo hoy en la botana?
3: Hasta mi patrón está aquí, güey.
2: Oye, ¿está hasta tu patrón?
3: Sí, patrón okay. Está aquí, güey.
2: Oye, no, pues entonces, pues, si se está riendo, a lo mejor ahorita lo metemos a la broma, ahorita. ¿Cómo se llama el patrón?
3: No, Jorge.
2: ¡Ah, no le saques, Jorge! ¿Cómo que no? El que se ríe se lleva. Bueno, vamos a marcarle ahorita de boleto y dile... No, pero ahora sí es bien cariñoso. No, mi amor, ¿conoce a tu patrón?
3: Que se te calentó, ¿eh?
2: ¿Conoce a tu patrón esta Noemí?
3: Sí, lo ubica. Bueno, medio de vista nada más. Porque ha venido aquí.
2: Bueno, mira, ahorita tienes que limpiar la basura que hiciste, ¿ok? Dile, sí, oye, no, pero ahora sí bien cariñoso. No, mi amorcito chiquita, no, espérate, es una confusión. Lo que pasa es, como te digo, todavía sigo aquí en la chamba. Mi patrón me pidió que... ¡Ay, le dices que cualquier cosa, ¿ok? Y ahorita improviso a ver si entro como el patrón. Señores, marcamos. 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
9: ¿Qué tal, Panda? Buenas noches. Solo para decirte, desde aquí de Querétaro, te escuchamos tu amigo Pepe Loquillo.
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2: Bien tierno, bien amoroso, chiquita. No, es una confusión, espérate. Es que no me dejaste explicarte.
4: ¿Qué madres quieres?
3: Espérame, creo que te estás confundiendo tú.
4: ¿Tu madre? ¿Qué quieres?
3: Estoy trabajando. Bueno, quiero platicar bien contigo. Estoy aquí trabajando todavía.
4: ¿Y luego?
3: Pues sí, nada más. Es que iba a pasar yo por Jackie porque ella salió a traer unas cosas. Salió con el maquilero y iba yo a pasar por ella.
4: ¿Y luego?
3: Pues ya nada más íbamos a ir a traer el pan que nos encargó el
4: don. Por eso, ya tráeme la moto y ya te regresas a trabajar.
3: Ya me dejaron salir.
4: ¿Y luego?
3: Pues ya voy para allá ahorita en un rato. Lo que yo quiero es que no quiero llegar a pelear ahorita que yo llegue a la casa, por los niños más que nada.
4: ¿Y qué? ¿Y Vale ya escuchó todo lo que estás diciendo?
3: Ahorita yo hablo con ella, ya está grande, ya entiende las cosas.
4: ¿Y luego?
3: Ahorita que llegue, te voy a hacer una pregunta, ¿va?
4: ¿Qué quieres?
3: ¿Cómo soy el Panda Show? Es una...
10: ¡máquina!
2: Oye, a ver, todos los que están ahí en el taller, hay que decirle lo que dice Noemí. ¿Cuántas veces te lamentó tu mujer? ¿Tres? ¿Cuatro?
3: No, no,
2: hijo de Calimán, espérame, le estoy marcando a ver si podemos hablar con ella.
3: Oye,
2: ¿y regularmente cuando pelean te miente a tu madre?
3: Sí. ¿Qué quieres? Es una broma del Panda Show, amor.
2: Noemí, Noemí. Oye, está. Híjole, te dije, compadre. No vas a poder llegar, olvídate de la cenita y esta noche no te va a soltar. Es más, hermano, hoy cuando estés dormido, bueno, trata de despertarte y empiezas a simular. No, sí, Jacqueline, sí, en la moto. Oye, pero como que es de las que le va a costar trabajo bajársele el coraje, ¿no?
3: No manches, sí me cuesta un buen.
4: Bueno,
3: flaca, pásame a tu mamá, hija.
4: Mamá, te la David.
2: Uy, ya está David, no, papá.
3: No, hombre.
2: David, tómala, güey.
3: ¿Le explica, hace panda?
2: Tú, pero
4: no quiere.
3: Pásamela, dile que conteste.
4: Sé que está cambiando a Enya.
3: Sí, pásamela, dile que rápido. Tú síguelo cambiando. Para que hable panda con él, ella, si no.
2: ¿Cómo se llama tu hija?
3: Valentina.
2: Hola, Valentina. ¿Cómo estás? ¿Vale? Valentina. Oye, bueno, ¿este David es tu papá?
4: No.
2: Ah, no, con razón.
4: Desde el Sancho.
2: Desde el Sancho. Ya escuché a tu mamá, ¿eh? Ya escuché a tu mamá. Oye, dile a tu mami que se aliviane. ¿Me la puedes comunicar, por favor? Noemí. ¿Podemos hablar, Noemí?
4: A ver, dígame.
2: A ver, David, dile por qué la broma a Noemí, ahí está.
3: Amor.
4: ¿Qué quieres? Amor. No te pasaste de lanza.
3: Una bromita, amor, ya lo llevaba
4: mañana. No, manches, a la que espantaste bien fue a Vale. Estaba llore y llore.
2: ¿Ya viste? Es por estar contestando con el manos libres, ¿ya viste? Para que veas. La broma era para ti, no para la hija de ustedes. O para la hija del Sancho, como dijiste, para ti. Pero, oye, ¿es cierto que una vez estaba dormido y mencionó el nombre de Jacqueline?
4: Sí.
2: ¿Sí?
4: Sí, dijo Jackie.
2: ¿Y después de tener una noche de reencuentro? Por eso te hizo la broma. Pues digo, sabía que ibas a caer. Pero Noemí, ¿lo vas a esperar con cena calientita o ya no?
4: No, no lo voy a dejar entrar.
2: ¿No lo vas, neta, no lo vas a dejar entrar?
4: No, es que me dije la
2: moto y que se regrese. ¿Y por qué la moto? ¿Por qué peleas tanto la moto? ¿Pues de quién es o qué?
4: Pues mía.
2: ¿Ah, tú la compraste?
4: Pues está mi nombre.
2: Ah, ¿pero quién la pagó?
3: Pues yo, Bandai. La pagó con mi dinero.
2: ¿Y qué? ¿Vas a creer que la moto te haga el amor o te mantenga o cómo?
4: No, pero pues no me sirva para irme a trabajar.
2: Oye, Noemí, ¿neta alguna vez pensaste caer en una bromita del Panda Show?
4: No, la verdad no.
2: Si no estuvo chida, aliviánate, Noemí. Pues puro cotorreo, hombre. ¿O no?
4: No, pues sí, aparte pues la verdad ni le creí porque no creo que sea capaz de eso, pero simplemente que me puso así de nervios porque... estoy bañando a mis hijos, ya tenían frío y luego mi hija ya estaba llorando, la grande. Y como que ya me...
2: Y a David ya le estaba llorando, la chica. Oye, Noemí, mándale un besito a tu viejo. Ándale, por los 6 años de que están juntos. Mándale un beso. Ándale. Mándale un besito, no sea ranchera ahí. Ándale.
4: Mándale un beso, papá.
2: Ay, mira qué bonito. Pero bueno, pues ahora sí, Noemí, familia, chamacos, compañeros de trabajo, toda la familia, díganme, ¿cómo se oye el Panda Show?
3: ¡A toda máquina!
2: Y con esto nos vamos en este viernes 5 de junio del 2026. Hasta aquí las bromitas del Panda Show por la Mejor FM. Yo regreso el próximo lunes. Que tengan un buen fin de semana. Buenas noches. Pásenla bien.
10: Hasta mañana.

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1: Corazón. Hola, bebé. Lamento mucho lo sucedido, pero te amo. Mucho te amo.

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2: Se llama el baile La Marmota, por ahí, para que sigan bailando. Zapateadito lo mandamos, dice.

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2: ¡Ahí lo va, compa Carlos!

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1: Dije yo, quiere despertarse a la fuerza,
2: sí,
1: a la brava con la tazona de café, con el tinaquito de café.
2: El tinaquito de café, ¿de quién será esta taza de Navidad?
1: Creo que es de la Dulce.
2: Pues gracias, Dulce, por dejarla aquí, porque me está haciendo un paro.
1: Sí.
2: Pues sí, un tazón de café, porque ayer nos desvelamos, ayer tuvimos tres juegos, hijo de la figura, siento que me atropelló un camión a la bestia, bien cansadillo, pero... Andamos por acá un ratito con ustedes hasta las 10 de la mañana en el This Morning Show. Hoy sí completito, ya se lo saben. Hoy sábado de pregunta incómoda. Vamos a ver qué tenemos más adelante. Pero por lo pronto, hoy 6 del 26. ¿A quién vamos? Ah, felicitar. Hoy es día de Santos Artemio y Paulina. Hoy es día de San Besarión. De San Ceracio.
1: Besarión
2: el día de ayer. Hoy es día de San Eustorgio, Jarlato, Claudio, Alejandro, Hilarión, Colmán. ¿Cómo me colman la paciencia? Gilberto y Marcelino y Marín. Norberto, Pedro Dung, y Vicente Dung. Y día de San Rafael. Felicidades a los Rafael, a tu papá, a mi papá también.
1: A mi papá.
2: A mi carnal. ¿Qué más? A Rafael de las Tortugas Ninjas. Y Valencia. Ahí está. Muchas felicidades a toda la racita que anda celebrando algo muy especial el día de hoy. 6 de junio del 2026. Hoy es día... Eso te roña muchas cosas. Hoy es Día Mundial de la Concientización sobre la Importancia del Control de las Plagas. Con la finalidad de destacar la importancia del control de las plagas para el beneficio de la salud de la población, los bienes materiales y medio ambiente. Asimismo, se reconoce la labor de aquellas personas, empresas e industrias que se dedican a la sanidad ambiental mediante el control de plagas urbanas. Hoy es Día Mundial de los Pacientes Transplantados. El objetivo de este día es fomentar una cultura de donación de órganos y dar una oportunidad de vida a pacientes en espera de una oportunidad de seguir viviendo. Muchos de estos pacientes son crónicos o terminales y las donaciones y los trasplantes son su última alternativa de vida. Tú donas tus órganos. Pregunta del día de hoy. ¿Tú donarías? Porque te dicen, ¿no? Así como cuando te piden la sangre, tipo de sangre. Y si eres donador, es ahora sí que digas que sí o que no. Listo. Día Mundial de la Hidradenitis Supurativa. Es una enfermedad crónica de la piel, recurrente y potencialmente discapacitante, que afecta a miles de personas en el mundo. Con la conmemoración de esta efeméride, pues se pretende concientizar a la población y divulgar información acerca de esta patología para que las personas puedan recibir un diagnóstico precoz y reciban un tratamiento adecuado. Hidradenitis supurativa. Hoy es el Mundial del Techo Verde. Y este día tiene como objetivo promover la conciencia sobre todos los beneficios de los techos verdes y fomentar su implementación. Los techos verdes son sistemas de vegetación instalados en la azotea de un edificio, ofreciendo múltiples beneficios ambientales, estéticos y económicos. Techo verde. Es Día Internacional de las Cuevas y el Mundo Subterráneo. Es Día Mundial del Yo-Yo. Este juguete popularizado por Donald Duncan. El yo-yo. Y ya es todo. Pues muchas felicidades a toda la banderola, a toda la raza que anda celebrando algo muy especial el día de hoy.
1: Así es, muchas felicidades, que la pasen muy bien y que lo consientan y lo apapachen mucho el día de hoy. Bueno, vamos a arrancar con buena música. Teléfono de cabina 6623-1646-21 para que mandes mensaje por acá. Y estaremos contigo hasta las 10 de la mañana.
2: Hasta las Diego.
1: Hasta las 10 de la mañana. Arrancamos con buena música.
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1: Y arrancamos con el

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0: 6 de la mañana con 32 minutos. Vámonos rápidamente al mundo de las noticias para que en esta mañana usted se encuentre menos desinformado. En este noticiario diario matutino por la mañana con la Danielita, mi amor. A la, ya es fin de semana.
1: Y Víctor, según el primo, a la, pásenme un diclofenaco.
0: Y aquí arrancamos con la información. Fíjate que, pues bueno, a los 17 años de esta tragedia de la guardería del IMSS-ABC, mantienen urgencia de justicia para las víctimas de la guardería ABC. 17 años. Todavía recuerdo yo ese día. Tú no vivías aquí en el museo todavía, ¿verdad?
1: No me tocaba todavía.
0: Ah, pues fue como en el 2008. No, ¿qué fue?
1: Sí, pero yo llegué el 2014 por acá y ya iban varios añitos de esa situación.
0: Imagínate, yo vivo para aquellos rumbos, como tres colonias más para allá, pero se escuchaba hasta allá todo, o sea, todo el movimiento, pues.
1: Tristeza.
0: Bueno, te platico rápidamente que a los 17 años de este trágico incendio de la guardería ABC del IMSS, que dejó a 49 niñas y niños sin vida y más de 100 lesionados o secuelas por respirar humo tóxico, se mantienen las demandas de justicia y sobre todo la urgencia de que nunca más ocurra un hecho similar. Aunque las autoridades no han aprendido la lección, como cada 5 de junio, desde la tragedia, familiares y amigos de las víctimas, así como sociedad civil, se unieron al recorrido de lo que fue la guardería, la marcha de la guardería en las calles Mecánicos y en la colonia Y, hasta la escalinata del Museo y Biblioteca de la Universidad de Sonora, en donde se le dio el posicionamiento. Con mantas, pancartas y globos, los integrantes iniciaron la marcha y poco a poco el contingente fue nutriéndose de más personas. Al pasar por la iglesia de San José, en la colonia Pedregal de la Villa, se escucharon las campanas que replicaron el sonido 49 veces, en honor al mismo número de niñas y niños que fallecieron, la que se considera la peor tragedia ocurrida en Sonora y en el país. En el sitio, los asistentes soltaron al viento globos con colores azul y rosa que subieron al cielo recordando el vuelo de quienes se consideran como unos ángeles. Al llegar al museo, en el manifiesto de la sociedad, se agradeció el respaldo a la población y a la gente y pidieron olvidar el hecho, además de mantener la demanda de justicia, porque a 17 años la autoridad ha sido omisa y hasta protectora de quienes consideran responsables. Patricia Duarte Franco lamentó a 17 años del hecho que la autoridad sigue sin aprender y se ha registrado hechos que han cobrado la vida de 100 menores, ya que la aplicación de la ley de 5 de junio ha avanzado muy lento. Asimismo, exhortó al gobernador Alfonso Durazo mantener el proyecto de edificar un memorial en honor a los 49 niños y niñas en las ruinas que dejan la guardería ABC. Además, llamó a la presidenta de México, Claudia Sheinbaum Pardo, a que agilicen la entrada en operación de los centros integrales de cuidado infantil, que a un año de su presentación continúan sin funcionar.
1: Qué tristeza.
0: Qué tristeza que
1: la justicia es ciega, dicen por ahí, pero pues no te pases de lanza.
0: Que la autoridad, después de 17 años, la autoridad ha sido omisa y hasta protectora con quienes consideran que son responsables de una de las tragedias más grandes que marcó Sonora, que fue una nota a nivel internacional.
1: Lamentable. Bueno, pues oraciones todavía 17 años después, no se olvida.
0: Y justicia.
1: Justicia con los niños de ABC. Fíjate que en la colonia Ladrilleras y San Bosco asesinaron a dos hombres en ataques armados. Estos hechos ocurrieron en las primeras horas de la mañana, en donde quedó sin vida un joven identificado como Javier, mientras que de la otra se conoce que le decían el Tavo. Un joven asesinado a balazos la mañana de ayer viernes en un domicilio de la colonia Ladrilleras. Y otro después de una hora también ultimaron a un hombre de unos 49 años de edad en el fraccionamiento San Bosco. En el primer caso fue alrededor de las 6 de la mañana, que temprano, cuando se informó a la línea de emergencia 911 que en una vivienda situada en la calle Francisco Ochoa, casi esquina con Gabriela Negrete, había ocurrido una agresión armada y que había un hombre joven lesionado. En el reporte fue atendido por los oficiales de diferentes corporaciones, así como para el personal de la Cruz Roja, que al arribar ubicaron al afectado, identificado como Javier, que a simple vista tenía varios impactos de bala, y al ser revisado, efectivamente se corrobora que ya había fallecido. Los uniformados resguardaron el área y entregaron, pues, la escena a personal de la Fiscalía General de Justicia del Estado para la recolección de evidencias. Horas después, al filo de las 7, una horita después, en la avenida San Roberto, entre las calles Jerusalén e Israel, ahí en San Bosco, se reportó otro hecho violento en una vivienda. Los habitantes llamaron al 911 indicando que en uno de los domicilios de por ahí se había registrado una balacera y que había un hombre herido. La notificación provoca la movilización de agentes policíacos de diversas corporaciones, además también de paramédicos, y cuando llegan ahí ven al perjudicado, quien era conocido con un apodo como El Tavo, más o menos de 47 años de edad, entre 47 y 49 años, quien ya no tenía signos vitales. Ahí en la zona y la casa marcada con el número 190, pues quedó bajo resguardo. Posteriormente llegó personal de la fiscalía, pues, para las diligencias correspondientes. En ambos casos, hay un agente del Ministerio Público que está especializado en estas cosas, pues se queda a cargo de las indagatorias. Tracas, pues sigue la violencia acá en el ranch. Cuídense mucho. Hasta aquí las noticias. Usted ya quedó menos
0: desinformade. Vámonos con música. Ahorita regresamos con más. Bueno, vamos a corto. Ahorita regresamos a través de la mejor FM 98.5.
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0: 6:50, vamos inmediatamente al mundo deportivo y de los espectáculos. Fíjate que en un juego que no es apto para cardíacos, los Knicks terminan derrotando a los Spurs 105-104, por la mínima. Los neoyorquinos se impusieron a domicilio a los de San Antonio para tomar ventaja de dos juegos en las finales de la NBA. Ándese. Vámonos a las grandes ligas. Bajan los Rangers al mexicano Alejandro Osuna. Híjole, lo mandaron a Triple A. Chale, ya estabas ahí, Osuna. El jardinero sinaloense salió tras reactivación de Corey Seager y Wyatt Langford, a quienes estaba sustituyendo. Pues sí, ya que sí, ni modo, échale ganitas, Alejandro, que vuelvas ahí a la gran carpa. Y pues así quedaron, así fue la situación con Alejandro Osuna. Orioles propina paliza a los azulejos 13-3. El hermosillense Brandon Valenzuela, que está haciendo, mira, una espectacular labor, pegó jonronazo de dos carreras para su equipo, pero no fueron los suficientes, fueron aplastados por los visitantes. Este Brandon Valenzuela, según yo, anda tras el plato, porque quiero que, pues, anda lesionado, ¿no? Y está haciendo su chamba. Está haciendo su chambita el camarada. Pero pues no lograron ahí hacer mucho. 13-3 quedó al final. Hasta aquí el mundo deportivo.
1: Ok, en el mundo de la farándula, el chisme, el espectáculo. Fíjate que te platico, te cuento y te digo que resulta que el día de ayer muere Abraham Pérez, el licenciado Cortillo.
0: Ese chapaí, el chapito, sí, vi una fotografía y dije, ah, lo conozco, ese, pero no sé dónde.
2: Que se largue.
0: por ese meme me acuerdo.
1: Sí. Muere Abraham Pérez, el licenciado Cortillo de la familia Peluche. Y pues dieron a conocer la noticia. Ese mero es. Claro. Sí, que se largue. Que sí, la verdad, yo creo que la frase fue muy. Es muy. ¿Cómo se dice? Muy recordada, icónica y muy repetida en la actualidad. Pues bueno, el actor Abraham Pérez, quien ganó fama en México por su actuación como el licenciado Cortillo de la familia Peluche, pues el día de ayer dan la noticia de que pues murió. Quien aseguró que mantenía una relación cercana con famosos y utilizó sus plataformas digitales para expresar un mensaje de despedida, apoyo a sus familiares, que por parte de un creador, ¿no? que compartió la noticia. A través de sus redes sociales, Omar, creador de contenido detrás del proyecto Sin Miedo, publicó una fotografía junto al licenciado Cortillo, acompañado de un mensaje en el que recordó la amistad que los unía desde hace varios años. En la misma publicación que compartió Omar, en el que desató la cercanía que existía entre la familia de él y de Abraham, y recordó la personalidad de quien fuera su amigo. También en redes sociales se publicó un videíto por parte de Eugenio Derbez, donde exactamente dice, gracias por tantos recuerdos, y en el video pues salen ahí los de la familia Peluche.
3: Ya me cogieron un papel que le envié por error, pero mire, ya lo encontré y ya nos vamos, ¿eh? ¡Ludovico! ¡Enséñeme eso!
1: A mí me encantaba la familia Peluche. Y pues bueno, así las cosas, dan a conocer pues la muerte del licenciado Cortillo, mejor conocido como licenciado Cortillo, Abraham Pérez. Este sí actor. ¡Sí, que se largue!
0: Bueno, vámonos al mundo de los desmorneanos. ¿Cómo están? ¿Cómo les amaneció? 6:23, 16:46, 21.
4: Buenos días.
1: Mira el chavo, compadre. Estaba en el baño diciéndole buenos días.
0: Un día se va a escuchar buenos días y que empiezo a bajarle.
5: Buenos días, primate de Danielita, mi amor. Soy un compa el Monchi. Pues vengo merecido, primo. Hoy me tocaba descansar ahora, pero pues no pude descansar y me la pasé súper 10 de 10 anoche con mi amorcito, 10 de 10. Y escuchándonos como todos los días, primo. Andamos al millón, primo. Ahí lo miré temprano, lo miré. Ahí por el Quiroga, vi su troca. Bien conocido, primo,
0: Ya está tu rollo.
5: Ahí, bueno, frente de una maquiladora, por ahí lo vi, primo. Bendiciones, primo.
0: Ingoso tu roña.
1: ¿No dormiste en tu casa entonces tú?
0: ¿Cómo sabes?
1: Ah, ¿por qué te vi en la mañana por el Quiroga si tú no vives por aquellos rumbos?
0: Soy maquiladero. Buenos días, Angelita y primo.
1: Te podría decir, te confundió el compa Monchi.
0: Inconfundible,
1: Te confundió. No, espérate, te podría decir, te confundió el compa Monchi porque tú vives por el camino del Cere, no por el Quiroga.
0: Pues sí.
1: Pero pensándola bien, puede ser que vengas de aquellos lados y que no hayas dormido en tu casa.
0: Lo descubriremos en el próximo capítulo.
1: Qué manera de echarte a flote, Monchi, el compa Monchi, la verdad.
0: No vuelvas a buscar a verme. Si me ves, no me saludes.
1: O sea,
0: mándame mensaje de texto.
1: Aquí nomás te están quemando gente.
0: Uno durmiendo, siendo maquilero ahí, trabajando de noche.
1: ¿Cuál maquilero?
0: Soy maquilero.
1: Soy, esa no es, además, yo amigajero la gente.
0: Buenos días, Anita, primo. Saludos y bendiciones para todos. Buen sábado.
1: Saludos, Karen.
0: Dice por acá.
1: Sí, que se largue. El licenciado Cortillo.
0: Dice.
4: Buenos días. Yo sé que este medio no es para este, pero quiero decirles que en el Issste ya tiene una semana sin aire. Un calorón. Ahora, enfermitos, tengo a mi papá ahí. No se puede dormir nada. Cortillo,
1: ¿en dónde dijo? ¿Dónde?
0: En el Issste.
1: En el Issste, una semana sin aire.
0: Pirata.
1: A la torre.
0: Échale ganitas. Ay, Monchi, ya no sé si poner tus audios o no.
6: Ay, no quiero que te haya confundido. Ya tengo bien cruzada la placa de esta carta.
0: Monchi, todo bloquear a la bestia. Bueno.
1: No, ay, el Monchi, estás viendo una vez.
0: Sí, Monchi, mira. Hay códigos.
1: A ver, primo.
0: Hay códigos de barras,
1: o sea,
0: Monchi.
1: Que anduviste de bandido durmiendo en otra cama.
0: Trabajo de noche, soy maquilero. Dice, buen día, a ver qué parte lleva el primo. Yo vivo por el camino del circo. Oh, todos quieren saber.
1: No, ya no.
7: Hola, buenos días, Danielita, mi amor, primo, que tengan un bendecido fin de semana, chamacos. Y mira, el primo anda con todo. ¿Quién negocia para qué rumbo, primo? Bien por ti, primo, bien.
1: Sí, pues.
0: Hay una iglesia allá.
1: No, abren a las 5 de la mañana la iglesia.
0: Muy bien, hay una iglesia por allá de aquellos lados. Y has escuchado la misa de gallo.
1: No.
0: Muy temprano en la mañana, a las 6 de la mañana tienes que estar ahí.
1: Pero tú no puedes estar a esa hora.
0: No puedo estar a esa hora, yo tengo que estar a las 5.
1: Ajá. No, pues está cerrado a esa hora.
0: Dándome golpes de pecho. Por mi culpa.
1: Andaba de bandido. Y lo balconearon aquí. Una vez mi amigo te balconeó, ¿te acuerdas? Creo que fue el Gotzo.
0: También el loco. ¿Viste qué? ¿Qué te importa, hombre?
1: Pero ¿cómo fue esa? Para poner contexto nomás.
0: No me acuerdo.
1: Es que dejaste tus cosas aquí.
0: La mochila y todo el rollo.
1: Dejaste tus cosas aquí.
0: Yo
1: en
0: siempre
1: la...
0: Siempre cargo mochila. Traigo mochila siempre. Ahorita no la traigo porque está arriba de la troca. Pero casi siempre es donde traigo mis...
1: ropa. Tu maleta, la mochila, pues, pero traías varias cosas, pues, y ya de que el Gotzo... balconeándote.
0: No importa,
1: pero no lo hizo con la intención.
0: Así como el Monch. Ay, yo no lo hice con el...
1: ¡Cállese! O sea, corte.
8: ¡Sí,
1: regla.
8: Que se calle!
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1: Un poquito incómoda. Un poquito incómodo. Pero yo creo que todo mundo,
2: pues sí,
1: sin querer, entre comillas lo digo, te han balconeado de alguna cosa, alguna mentira, alguna mentira piadosa. Cuando estábamos chiquitos que nos comíamos el gancito de la otra persona y te balconeaban de alguna manera. Yo creo que todo el mundo eso hemos sufrido de un balconeamiento. Un balconeo. Puede ser, ¿te parece? ¿Te gusta?
2: ¿O no? ¿O otro? Me gusta, pero siento que no vamos a tener tanta réplica.
1: Pues eso sí. Sí, sí, a nadie le gusta.
2: Sí, pues a nadie le gusta.
1: Si a mí me balconearon porque una vez. No.
2: Pues sí. Es como la pregunta incómoda que siempre decimos. Pues no, la gente no le gusta decir sus cosas. Opinar de los demás, se pintan solos.
1: Lo que te voy a decir una cosa, Digo, con respecto a este tema, cae mal un vato balcón o una morra balcona.
2: Pues claro.
1: Monchi. No quiero que me caigas mal, Monchi, por favor.
2: Ponte las pilas.
1: Ponte las pilareñas. Entonces vamos con otra.
2: Pues mira, tengo varias.
1: A ver.
2: Creo que ya lo hemos platicado. ¿Qué cosa crees que jamás debió de existir? Sí, ¿verdad? ¿Ya lo platicamos o no?
1: Me suena.
2: ¿O no?
1: Me suena. Me suena, pero no estoy seguro.
2: ¿Qué cosa crees tú que jamás debió de existir? La inteligencia artificial.
1: ¿Inteligencia artificial? El VIH.
2: No, pues es que contra las enfermedades pues no se va a poder, ¿no?
1: La malaria.
2: Ajá.
1: El COVID.
2: ¿Te gusta la pregunta o...? Tenemos más preguntas también.
1: A ver.
2: Ya está. Un mexicano no dice, bueno, eso no. Ese tampoco. Ese también la elegimos.
1: Hemos hablado de tantas cosas.
2: ¿Qué hace que una persona te caiga bien inmediatamente?
1: ¿Qué hace que una persona... Ah, mira, eso me gusta.
2: ¿Te gusta?
1: ¿Qué hace que una persona te caiga bien inmediatamente? Como su carácter. Yo creo que una persona muy risueña te cae bien inmediatamente, así como que, o sea, que se la pasa sonriendo acá, o que saluda a todo mundo acá con una sonrisita, ya dice, ah, me cae bien. Como que
2: pasa buena energía, sí, buena vibra.
1: Trae como que vibra acá, chila.
2: Sí.
1: Chila. No tanto, que. Pero alguien que.
2: ¿Has conocido a gente con personalidad muy exagerada, pero realmente así es su personalidad?
1: ¿El Gotsu?
2: El
1: Monchi. Bueno, el Monchi sí. No, sí, sí lo conozco, el Monchi. Pero así son, pues. Muy gritones, güey. Cálmate.
2: Que tú
1: pareces
2: que dices, ahí está exagerando.
1: Sí,
2: ¿verdad?
1: Sí, uno a comparación de él puede decir que amargado te ves.
2: Ajá.
1: Y el otro viene con toda la explosividad de energía y toda la cosa. Y tú andas más apagadón, pues. Uh-huh. Entonces, como que ahí está muy en contraste las energías. Pero sí son, siempre.
2: Sí, sí, sí. Yo hace poco conocí a una muchacha que sí tenía una personalidad muy, para mí, muy exagerada la personalidad. Yo sentía que quería...
1: Caer bien a fuerzas,
2: ajá. Y pasaron días y conviví mucho con esta persona, pero no me daba la espina como para hablar o algo así. Se me hacía muy exagerado, pues, ¿no? Uh-huh. Ya después caes en cuenta que así es su personalidad, pues, ¿no? Sí. O sea, ya después conocí y me di cuenta que esa es su personalidad. Ya la empecé a tratar y ya lo entendí, pues, ¿no?
1: Sí, porque juzgamos ese como el caime. Es que este vato es el caime bien, ve
2: sí,
1: cómo llega.
2: Sí, pues, entonces...
1: Y no, así son.
2: ¿Qué? Entonces ya de ahí, por ejemplo, vas como que midiéndole, tanteándole el
1: agua a los camotes.
2: El agua a los camotes, ¿no? Y ya cuando te das cuenta, no, pues es que así es.
1: Así son.
2: Ya como que le entra uno en confianza, ¿no?
1: Mira, yo, por ejemplo, el Gotsu, que lo tengo conociendo ya, pues, estos 4 años. Antes lo conocía, pero nomás de vista. Sabía que era muy gritado, muy exagerado y toda la cosa. Y ahora que lo conozco, sí hay momentos donde

0: su energía baja o en algún momento tan caidón, pero prácticamente el 90% del día a día anda. Mira, es el Gotso, mira, hasta en el WhatsApp anda mandi. Gotso, ya basta, Gotso.
1: Es que me impresiona.
0: Y el loco sigue, o sea, nunca se apaga este loco.
1: Sí, es muy energético.
0: Nunca se apaga. Y me han dicho, por ejemplo, en la expo, me dijeron, che, Gotso, ni se nota que tiene 59 años.
1: ¿Dónde le cabe tanta energía tan chapito que está?
0: Tan chapito, ponme la timbita que se ahí le cabe toda. Entonces sí, está buena la pregunta. ¿Cómo era?
1: Bueno, la pregunta preguntosa es la siguiente: 6623-1646-21, para que usted mande mensajito de WhatsApp y diga pues qué es lo que piensa al respecto. ¿Sale, vale? ¿Qué hace una persona que te caiga bien de inmediatamente? ¿Qué hace que una persona te caiga bien inmediatamente? Por ejemplo, a mí me ha pasado como que con 3 personas, desde el día 1 que las conozco, que me caen bien, que son muy balines. O sea, muy balines para decir las cosas, muy balines para...
0: Como tontuelo, ¿verdad?
1: No.
0: Como balín.
1: O sea, ¿qué les vale?
0: Ah, okay.
1: O sea, les vale para con una personalidad que no me importa lo que digan y yo digo lo que pienso y me vale, pero de una manera chistosa y sin entrar como en lo impropio, ¿sabes? O sea, como que bien balines. A mí me gusta mucho esa personalidad. O sea, y tengo muchas amistades que son así.
0: ¿Que son así?
1: Sí.
0: Pues sí. Sí, caen bien por el tema del sarcasmo que se traen y dicen.
1: Sí, de que les
0: acá,
1: vale.
0: Túmate el rollo.
1: Ajá, y de que les vale.
0: Me viene así como que la Maxim, que le vale, que hace lo que hace y le vale 3 acá al Charlie.
1: Sí,
0: la Pitufina.
1: Sí.
0: El re, pues casi todos son gays. Casi todos son gays a la vez.
1: No, yo sí tengo amigas. Mundo. Yo sí tengo amigas con esa personalidad.
0: Pues
1: sí.
0: Caen así como que. Te vato, qué curado.
1: Sí.
0: Bueno, eso platicaremos el día de hoy. 7:19, 6:23, 6:46, 21.
1: Bueno, para que mande mensaje de WhatsApp, ya por ejemplo el primo decía que una persona muy risueña puede caer muy bien. Que te da buena impresión.
0: Pues sí.
1: Puede ser, ¿no? Te da buena impresión y puedes decir, bueno, esta persona puede caer bien porque se ve que es risueña.
0: Fierro.
1: ¿Qué hace que una persona te caiga bien inmediatamente? 6:23, 16:46, 21. Bueno, vamos a corte. Ahorita regresamos con más para escuchar tus mensajitos. ¿Sale, vale? Corte y regresamos.
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0: 3, 2, 1. Siete de la mañana ya con 35 minutos, 7:35, vámonos con mensajes por acá, 6623 y 6:46, 21, tenemos audio.
1: Buenos días, Danielita, primo, buenos días. Oye, yo le voy a platicar una balconeada que me hizo un compañero de trabajo una vez. Resulta que en una ocasión me la pinté en el trabajo, me fui de baquetón. Y un compañero en la tarde se encuentra a mi esposa en el hospital Chávez, en una cita. Y le pregunta, oye, ¿por qué no fue aquel a trabajar? ¿Cómo que no fue? Y pues ya se imaginan la que se me armó.
2: Chale, loco. Es que todo se acomoda, ¿no?
3: Pasaron días.
4: Buenos días, amigos. A mí lo que hace que me caiga bien inmediatamente es que tengan plata igual que yo. Porque la gente pelada me cae mal. Un saludo para los ruinos.
3: Ay, me cae mal la gente que se cree rica.
2: ¿Qué se cree?
3: Pues sí, yo no estoy diciendo que él. Yo estoy diciendo que a mí me cae mal la gente que la juega al rico. Que la juega al dinero.
2: El MacPato la juega al dineroso.
3: Ah, la juega.
2: Yo no sé si él tiene dinero, ¿no? Yo lo conozco.
3: ¿A poco la juega?
2: Yo lo conozco.
3: ¿Tú crees que la juega?
2: No vi en qué carro venía. Estaba vestido de una forma muy normal. Eso sí es una realidad. Está muy alto MacPato. Está como de mi calaño, un poquito más alto, no sé. Pero tal vez sí la juega mucho.
3: ¿Tú crees? No sé. Yo no digo que él, yo nomás digo que a mí me cae mal la gente que la juega.
2: ¿Por qué?
3: A la que tiene dinero.
2: ¿Tú crees que la gente con dinero escucha la radio? Ah, qué tristeza. O sea, me estoy auto, ¿no? Flagelando, me estoy golpeando también. Pero no creo que la gente ricachona escuche la radio. En primera ni se levantan temprano la gente rica.
3: Si hablamos en porcentajes, no.
2: No creo, la verdad. Ay, tienen unas troconas acá.
3: ¿Tú crees que el dueño de la radio, el dueño literalmente que es dueño de MBS, todo México, escuche la radio?
2: No, compliqué. Como la raza de a pie, la raza de camioncito, la raza de trabajadora que le gusta escuchar la radio.
3: Sí. Muy lindos, por cierto.
2: Dice por acá, las personas positivas que te contagian la buena vibra solamente con estar con ellas. Buenos días.
3: Sí.
2: Personas positivas. Dice, buenos días, saludos para el rancho La Esmeralda, que todos los días los escuchamos. Bendiciones, chicos.
3: Rancho saludos al rancho La Esmeralda.
2: Buenos días, plebes. ¿Me pueden poner la canción de Cómo No Acordarme? Por favor, que tengan excelente fin de semana. Fierro, Machuca. Pues síganse reportando con nosotros, 6623 y 6:46, 21. Hoy tenemos la pregunta de qué es lo que hace que te caiga bien una persona. ¿Sí?
3: Algo así. ¿Qué es lo que hace que una persona te caiga bien?
2: Así mero.
3: Ya decíamos hace rato que una persona risueña, que siempre esté riéndose, ya automáticamente te puede caer muy bien. O una persona que es muy positiva también y que te contagia de esa energía buena ondi. Pero ¿qué otra cosa hace que una persona te pueda caer bien? Así más específico, así como te dije yo, por ejemplo, yo cuando conocí a esta amiga, me cayó muy bien porque era una persona muy valiente, que le valía pues comentarios que así y todo, y muy chistosa, pues, y me daba risa, por eso hizo que me cayera bien desde un principio y me la llevara bien con ella.
2: Hay personas, fíjate, que no son positivas como tal, pero son, tampoco no son pesimistas, pero es como que todo está mal acá, pero lo dicen de una manera que te cae bien, así como que no, vamos
3: a ir para acá. Como más realista.
2: Simón, vamos a ir para acá, para este lado, y en ese carro vamos a ir, tiene de mal el carro, y siempre anda sacando como que.
3: Entonces no es realista.
2: Como pesimista, pero no, pues no vamos a llegar acá, pero no, o sea, de una manera sarcástica que cae bien, pues, ¿no? Aunque todo está mal.
3: Sí, pues como te decía, que le vale, pues.
2: Pues.
3: ¿Qué les vale?
2: Pero
3: va un poquito justo a mi lado.
5: ¿Qué tal, desmornianos? Muy buenos días, Danielita, mi amor. Primazo. Y que les vaya mandando un mensaje el dueño de MBS, que le diga, aquí estoy, los estoy escuchando. Excelente fin de semana.
6: No son positivas como tal, pero son
3: pésimas. Lo verán
2: yo también
3: tus ojos.
2: Quisiera que nos mandara un mensaje,
3: yo también quisiera,
2: señor,
3: que
2: MBS Radio, pero somos tantas estaciones, tantas estados y ciudades, que
3: imposible,
2: que se me hace complicado. Ojalá, en un momento. Muchachos, nos voy a despedir, ok. Estás bromeando, ¿verdad? Me caes muy bien porque estás bromeando. No, es verdad. Chale. Vámonos,
3: bueno,
2: a música, ahorita regresamos.
3: Vámonos a música, pero bueno, vámonos a corte. 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
2: Ah, sí, sí. Las mujeres no saben hacer carne asada.
3: No, las mujeres nos encargamos de la verdura.
2: Tampoco.
3: Y de las compras y de las vueltas.
2: Ustedes traigan todo lo que...
3: Y el hombre nomás va a hacer la carne.
2: Nomás haces una salsa que pique, una que no pique y una que pique más o menos. Sácame las cosas, tráeme todo para acá y yo lo voy a hacer. Tráeme las chéves, destápamela.
3: Sí,
2: y
3: pues.
2: El mandil. Y ya.
3: O sea, el hombre pide todo y la juega mucho porque hace la carne. Como si hubiera hecho
2: jamás,
3: todo.
2: Jamás jugamos, nos encanta hacer carne.
3: No, o sea, me refiero a que yo ya trabajé y ahí hice la carne asada.
2: Pues es pesado.
3: Lo sé, pero la mayor parte de las mujeres son las que se encargan de todo. En el sentido
2: arrimar
3: de
2: las cositas.
3: Nah, o sea, de ir a comprar la verdura, de ir a picar la verdura, de ir a dar las vueltas con las tortillas y todo eso.
2: Hombre.
3: Usted nomás en la carne y ya la juegan como que
2: la picadita.
3: Ay, qué pesado y
2: ¿qué
3: todo?
2: ¿Qué término quieres acá? Que es jugosita, quemada.
3: Ay, no, realidades. 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Vamos a corto, ahorita regresamos con más.
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0: 3, 2, 1.
1: Estamos con más a través de la Mejor FM 98.5. Ya nos separan solamente 8 minutos para que nos den las 8 de la mañana. Vámonos con los mensajes del WhatsApp. ¿Qué es lo que hace que una persona te caiga bien inmediatamente? ¿Qué hace esa persona para que te caiga bien? Platícanos, cuéntanos, 6623-1646-21.
2: Dice: yo siempre lo he dicho, siempre tienes que ser como tú mismo, no como otra gente. Siempre tienes que ser humilde, sencillo y trabajador para que tú puedas encajar en cualquier parte de todo el mundo. Yo soy muy sencillo, primo, soy muy noble, y soy muy chambeador y justo a botes y me la rifo donde quiera. Y no ando presumiendo lo que no tengo, la verdad. La verdad que algo bien interesante con Pay Mike.
3: Ok. Dice.
4: A mí las personas que me caen bien son aquellos que te piden dinero y te pagan sin andarlos correteando.
3: Ándese.
1: Ok, sí.
3: Dice, buen día, va a decir que se larguen como el licenciado Portillo, saludos.
1: Sí, que se larguen.
3: Sí, que se larguen.
1: Yo creo que a la gente le cuesta más ver, ¿por qué nos costará, voy a decir, me incluyo, ver más las cosas buenas que las cosas malas?
3: Somos bien criticones.
1: Porque te apuesto que si yo te hubiera preguntado, le hubiera preguntado a nuestro público.
3: ¿Qué es lo que te haga que
1: ¿qué
3: te
1: es
3: caiga
1: lo
3: mal?
1: Que hace una persona que te caiga mal?
3: Un listón.
1: Mandaron una Biblia.
3: Un listón.
1: O sea, me incluyo, ¿eh? Porque somos más de ver los defectos que las virtudes.
3: O sabes, si esta pregunta que...
1: O se te pone a pensar un poquito más
3: en la... Psicológica.
1: Es que
3: vemos
1: te fijas más lo malo. Malo.
3: Pues, de lo pesimista siempre. El por qué no. Somos muy envidiosos. El ser humano es muy envidioso. La neta lo que es.
1: No creo.
3: Sí.
1: No.
3: Sí.
1: Yo creo que ya es de cada quien. ¿Te consideras envidioso?
3: Sí. Todos somos egoístas, somos envidiosos y vemos por nosotros mismos. Entonces, cuando hay una persona, prejuzgamos. O sea, es lo que acabas de decir, pues. Prejuzgamos y vamos más a lo malo que a lo bueno.
1: Pero no creo que vaya con el tema de la envidia, la verdad.
3: ¿Busca?
1: Ay, me duele aquí bien feo, aquí me duele. No creo que vaya con el tema de la envidia. O sea, como tal así la envidia, no creo.
3: Entonces, ¿por qué criticas? ¿No más de ganas?
1: No, pues porque no te gusta, porque no lo compartes a lo mejor, pero no significa
3: pero
1: que le tengas
3: no
1: envidia. Pues a lo mejor la forma de ser esa persona. No sé. En este caso, ¿no? Pero no significa que sea envidia.
3: Sabe, no sé. ¿Sí? Que hasta ser seguro de sí misma o mismo. También es como que ve cómo llega de fantoche.
1: O sea, que si tú criticas a alguien es porque le tienes envidia.
3: Pues pudiera ser que tiene esa persona que tú no tengas. Tranquilidad, o sea, tal vez.
1: Si tú criticas.
3: Estás relajado.
1: Si tú haces un comentario de alguien en crítica, es porque tú consideras que le tienes envidia.
3: Pues porque no tienes lo que esa persona tiene.
1: Ah, pues esa es tu manera de pensar. Yo no lo veo así.
3: Entonces, ¿por qué lo criticas?
1: Porque no comparto simplemente, pero no significa
3: que.
1: Que
3: no compartes.
1: A lo mejor su forma de ver las cosas, de pensar, de lo que hace, pero no significa que le tenga envidia. Al contrario, no me gustaría.
3: Simplemente el tema ese, pues. Si ves una persona muy, hombre o mujer, muy seguro, segura de sí misma. O sea, mira cómo camina así como que. O mira la carita que pone. O mira. O sea,
1: pero eso sí es envidia.
3: Pero
1: si tú ves, es que tú lo estás hablando desde la envidia. Pero si tú ves a una persona que lo hace, que no te gusta y no lo quieres hacer, pues porque no lo quieres hacer. Y la envidia es porque quieres algo que no lo puedes hacer.
3: Sí, pero estamos hablando de que de primera instancia te cae bien. ¿Qué hace una persona o qué tiene una persona que te cae bien? Y casi siempre vemos los defectos.
1: Definitivamente.
3: ¿Por qué vemos los defectos?
1: Pero no significa que sea por envidia.
3: Bueno,
1: yo no lo veo que signifique que sea por envidia.
3: Ok.
1: Yo lo veo más que nada por el tema de que, pues no compartes como puede ser una persona y no te gusta y no quieres ser así tampoco. O sea, no, pero no es envidia. Porque si fuera envidia es porque lo quieres hacer y no lo puedes hacer. Es muy diferente, primo, la realidad es muy diferente.
3: Y bueno, está bueno, vámonos con mensajes.
1: O sea, que eres envidiosillo, ¿eh? Eres envidiosillo.
3: Yo hablo las realidades, no busco así como que yo no, las personas.
1: El Kiko envidiaba al chavo y el chavo no tenía nada.
3: Exacto. Fíjate lo que son las cosas por ser feliz. Porque con nada, el chavo estaba bien. Uh-huh. Y la criticaba, lo criticaba mucho. Y le presumía mucho.
1: Ya, mijito, porque estás quedando como envidiosa al aire mejor.
3: Es que hay que aceptar las realidades. Todo el mundo somos criticones, envidiosos.
1: ¡Hola, torre! ¡Qué fuerte!
3: Y así. Y el que no lo acepte, pues vive en una realidad muy alterada. No. Muy alterada. Por eso nos cuesta tanto ver las cosas positivas.
1: Ya, porque...
3: Es así, ni modo. Ni modo, morra, ni modo. La pinche.
0: A mí me caen bien las personas que cuando les haces un comentario constructivo, lo toman de la mejor manera, sin tomárselo personal.
1: Ándale. Por oye, ejemplo.
3: También hay personas que dicen, ah, es que estás bien, ¡pam! Te lo digo de la buena manera, pero no valiste. Oye, espérate, hombre, espérate, no seas tan agresivo.
5: Una de las personas que a mí me cae muy bien es la gente trabajadora y la gente que se levanta temprano, no sé por qué, pero alguien que me platica, no, me levanté a las 3 de la mañana, me cae muy bien, la verdad.
1: Bueno, vamos a corto, ahorita regresamos con más a través de la Mejor FM 98.5.
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0: Saludos, excelente día.
1: Igualmente.
2: Gracias.
0: De dinero, sencillísima, carismática, madre, atento. Y nunca piensas tú que esa gente tiene dinero. Conozco gente del otro lado que está igual que yo, no tiene que quedarse muerto, pero resumen hasta lo que no tienen. Y pienso que la forma de comportarse ante otra persona es como tú vas a caer y ese reflejo tuyo de tu vida diaria.
1: Ok. Dice, buen día, muchachos. Yo digo que es porque las cosas que nos duelen o nos lastiman son las que no se olvidan. Ok. Dice, ¿cómo se dice cuando te encanta una personita de la radio y uno es piojoso? ¿Cómo así?
2: ¿Pero cómo se dice?
1: No sé cómo se dice. Viajero. Buenos días. El carácter a veces ni las has tratado y ya te caen mal. ¿La vibra será? O al revés, ni has cruzado palabras y ya te cae bien.
3: Chamacones, muy buenos días, saluditos. Mira, yo pienso que una persona con buena vibra pues siempre va a caer bien, ¿no? Uh-huh. Y cosas que pueden hacer que te caigan mal, pues yo creo que a lo mejor alguien que no es acomedido o que se pasa quejándose, que siempre llega y siempre una queja, no sé, sobre el sol, sobre las estrellas, por todo se queja. Esa gente como que sí te cae mal, pues. Pero pues hay cosas al revés, ¿no? Hay gente muy acomedida, pues muy alivianada, que te hacen el día, que pues muy ocurrentes. Y pues no sé, son detalles que más que nada, por ejemplo, hay veces que ni los conoces y ya te cae mal o ya te cae bien, ¿no? La vibra cambia.
2: Okay, sí, la vibra de cada persona.
4: Fíjese que en cuanto al comentario, cuando entré a trabajar, conocí pues a una ya, compañera de ahí, ¿no? Y ya le dije, si me fuera que eres bien buena onda, conóceme, me dijo. Y hoy en día, chamacos, somos las grandes amigas. Ella ya salió de ahí, pero seguimos siendo muy amigas. Y con eso me quedo, ¿no? De que a la primera impresión de este que me dio de ella, pues aquí andamos todavía, bien felices y con tenis. Y ese primo anda con todo, mijito.
1: Oye, pensé que ibas a decir lo contrario.
2: Sí, conóceme, ¿no?
1: Y pues no. Dice.
5: Buenos días, mi primazo. Buenos días, Danielita. Pues como dice usted, primo, que mucha gente lo juzga que por la cara que tiene, que es muy mamucas. Pero la mera neta no hay como conocer a la gente. Yo cuando lo conocí a usted, pues, se me dio una chulada persona, finísima persona. Y usted y la Danielita, mi amor. Así pues, son mis vivencias. Vale, saludos.
1: Es correcto.
2: Saludos, muchas gracias. Ricardo 301.
1: Dice, buenos días, primo. Buenos días, Danielita. ¿Cómo se dice una persona? Como se dice, una persona te puede caer bien por ser sangre liviana. Primo, te invito a un equipo de fútbol a ser parte del proyecto. ¿Te animas? Soy malísimo, creo, para el fútbol, loco. No importa. Nunca he jugado fútbol más que en la secundaria y bien poquito, la neta. A ver.
6: Muy buenos días. Espero que se encuentren bien, saluditos. Pues yo conecté con una muchacha muy bien. Hacemos ejercicio fitness y hace mucho que estoy ahí y pues tengo amistades. Y ella acaba de entrar y pues la verdad, nos llevamos muy bien, nos reímos mucho, estamos las dos locas, somos las que más reímos ahí. Yo creí que nomás era yo la loca que reía mucho, pero ahora ella también. Y fue su forma de reír. La que conectamos así en la amistad, igual nos conocimos, nos hablamos, y lo que no hizo años, lo hizo unos poquitos meses para hacernos mejores amigas, y ahora ya salimos así a diferentes partes, convivimos, viene a mi casa, tomamos cafecito, nos llevamos muy bien, gracias a Dios, y es muy linda la muchacha. Y yo creo que la risa fue la que nos juntó, porque ella se ríe mucho y yo me río mucho también, y a veces que reímos mucho y hay gente que les cae mal, pero nos vale, nosotros reímos mucho a nuestra manera y convivimos y hablamos y decimos y no nos importa lo que digan los demás.
1: Vientos.
2: Sí pasa a veces que conoces a personas que haces el click y ya no hay vuelta atrás y empieza la grande amistad.
1: Manda saludos a Jaceli de parte de ella que mandó el audio. Dice,
2: saludos, Jaceli.
7: Ni yo sabía que era mi Dios hasta que el primo lo dijo. Malicia, la primo, vamos a estar quemando todo.
1: ¿Qué pasó?
7: Ni yo sabía que era mi Dios hasta que el primo lo dijo. Malicia, la primo, vamos a estar quemando todo.
1: Porque todos somos. Busca el significado de envidia para que te dé cuenta. Dice, buenas, amanecimos con todo el ánimo para ir a unos taquitos. Ufala, gallito. Provecho. Apúntame para la rifa del padre, fierro. No le hace, primo, anímate. Con que tengas actitud y ganas de jugar, se hace. Y después del juego viene el tercer tiempo. El tercer tiempo. Bueno. Lo voy a pensar. ¿Cuándo son los juegos de fútbol? No tengo nada de nada de fútbol, loco.
2: Estás viendo y que apenas sabe jugar béisbol y tú lo quieres invitar a...
1: Ayer pegué un palito, por cierto. Para regular.

0: Sí, dime cada cuándo son los juegos porque...
1: No vas a poder.
0: Es que...
1: No, te voy a decir una cosa, no vas a poder porque ya no... Vas a tener prioridad con el slow, va a ser muy desgastante.
0: Sí, guagua, no, y a lo mejor te voy a andar quedando mal porque pues le voy a dar prioridad al slow. Y si los juegos son al mismo tiempo que el slow, pues no creas que le voy a decir, ah, me voy a hacer fucho ahora. Pues no. Hay juegos, primos, entre semana a las 11 de la noche, imagínate. ¡Ah! Peor no le dijo el compa que era para el puesto de aguador.
1: Pero no le dijo.
0: Pues puso peor. Puede ser.
1: A lo mejor sí.
0: A lo mejor ahí sí la hago.
1: Ahí sí vas a sacarte un 10. O bueno, quién sabe.
0: Voy a hacer como Tani, mira, preparándoles ahí un vasito de agua a los muchachos. Para que lleguen y echen una agüita. Para registrarse, Simón, todo bien. Fierro. Ya, es todo, lo dijo la vaca.
1: Bueno, pues muchísimas gracias por acompañarnos en este tema el día de hoy. Vamos a continuar por acá con más, para que te quedes con nosotros, ¿sale? ¿Vale? Vámonos con música, ahorita regresamos. Vamos con algo que tengo por acá de El Indio Ortega. ¡Oh,
2: yeah! ¡Y eso!
1: ¡Óralo! Llega El Indio Ortega con eso que se llama Con Cartitas. A través de la Mujer FM 98.5.

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0: dicen... Gentlemen, welcome to the ring. El cuadrilátero de la mejor FM 98.5 ya está listísimo y preparadísimo para recibir a los grandes exponentes del regional mexicano que se van a disputar en esta mañana de sábado. ¿En esto qué es?
1: El duelo perrón.
0: ¿De qué traen ganas?
1: Duelo perrón. ¿Qué se te antoja? Duelo perrón. ¿De qué será bueno?
0: Duelo perrón.
1: ¿De sábado? ¿Bail de bailar?
0: De cumbiamberas, acá.
1: Ajá.
0: Cumbiamberitas. Sí, está bien, está bien.
1: Vamos a poner esta canción.
0: Alivianar el penco. Alivianar el penco.
1: Bueno, vamos a empezar con el duelo perrón. 6-6-23-16-46-21. Empezamos con esta canción que viene a cargo.

Contra. Esta no es. Espéreme tantito. Esa no era. Ahora sí. Aquí está la canción.

0: bueno. Vámonos con los mensajes de WhatsApp 6623-1646-21.
1: Dice.
2: El Apache, el Apache.
0: El Apache.
3: Vamos a votar por Apache.
0: Apache.
3: Dale,
4: buenos días,
0: Clever.
4: Pues fue el Apache.
0: Apache.
5: Sí, buenos días, Danielita, buenos días, primo, por la segunda, por la segunda.
0: La brisa.
2: La Apache, la Apache. Buenos días.
5: Sí, por la de la Apache, Apache.
0: Apache.
1: Dice.
6: Colombia rock, Colombia rock, pura brisona. Saludos.
0: Colombia.
2: Buenos días, por la primera. Duro, duro la baila.
1: Dice.
7: Apache, primera.
1: Dice.
2: La dos, la dos, la dos.
1: Dice.
2: Buenos días, buenos días. La primera, la primera.
5: Sí.
1: 6623-1646-21.
0: ¿Tropicalísimo Apache o su majestad la brisa? ¿Qué quieres escuchar el día de hoy?
8: La primera con el Apache.
1: La primera con el Apache. Dice.
2: La Apache, la Apache.
1: La Apache, la Apache.
0: El Apache. El Apache lleva 10.
1: Pues ya.
0: La brisa lleva 3. Vamos a darle la oportunidad a esos últimos audios.
2: La 1, la 1, la 1, la 1.
1: Otro más.
0: Apache.
6: Apache, el Apache.
5: Buenos días, poniendo la primera, el Apache, por favor.
0: El Apache.
2: Por los alegres de Terán, los alegres de Terán.
1: Fierro. Pues se bueno. Le llevan los alegres de Terán con esta canción que se llama.
0: Ahí está otro audio.
1: Dice.
2: El Apache, el Apache, el Apache. Apache, salud para el Kiki.
1: Salud para el Kiki.
8: La primera, la primera.
0: Ahí está. 15 votos, oiga. Bueno, vámonos con la canción ganadora del día de hoy en este duelo, perrón. Y nos vamos con la buena música, Tropicalísimo. Esto que se llama Duro a la Baila. Danielita, mi amor. El primo contigo al aire a través de la mejor FM 98.5.

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0: 9 de la mañana ya con 8 minutos, 9 con 8, ya llegó la hora de las complacencias. A través del WhatsApp 6623-1646-21, esta hora la haces tú con tus peticiones de rolitas. Si la tenemos por acá, te la ponemos de bolón. Dice:
1: Dani, ahora sí me puedes poner la canción de Maná y Carin León, Vivir sin aire, por favor.
0: ¿Estará allá o estará allá?
2: Está Carin León, pero no sé si está con Maná. Ah, sí está con Maná, aquí está. Aquí ya la puse, Sonia, ya te la puse.
0: Dice:
3: buenos días, chamacones. Si me pueden complacer con El Avión de la Muerte, Laberinto. Bendiciones, bonito sábado, bonito fin de semana.
0: Oh,
2: El Avión de la Muerte, pero lo tengo con los Tigres del Norte.
0: Tracas, pues con eso, Monza.
2: Con los Tigres del Norte.
0: Ave Cautiva, dice por acá.
2: Ave Cautiva.
4: Buenos días, primo, Danielita.
2: Buenos días.
4: A ver si puedo, es la canción esta, la de Abrazando mi Tumba. Creo que ahí se llama.
2: Abrazando mi Tumba, ok.
5: Remazo, que te vaya bonito con el Grupo Firme y al Jackie.
2: Que te
0: va, esa rola, Richard, ¿eh?
6: Que te vaya bonito.
7: Ah, se puede poner rock en español también. En inglés, una de Bon Jovi, entonces.
2: No, no se puede poner.
0: ¿Por qué?
2: Yo creo que lo dijo por Maná, pero pues es porque en Carin León.
0: Carin León, mi hermana.
2: ¿Tenemos más audio?
8: Mi pasado, mi presente, con los tres de la sierra, primo. Ánimo.
6: Voy a hablar de mi pasado.
2: Voy a darle de mí, la tengo, pero con las tres río.
0: Con esa. Que te vaya.
2: Bueno,
0: bonito.
2: Vámonos con música y vámonos con la primera canción que enviaron por acá, la Sonia.
8: Increíble.
2: Carin León y Maná. Esto que se llama Vivir sin aire. A través de la Mejor FM 98.5. Pasamos con las complacencias 6623-1646-21.

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0: Ya está aquí Daniela y el primo.
1: ¡Danielita, mi amor!
0: Bueno, bueno, Danielita, mi amor. Y Víctor Sahagún, el primo.
2: Sí, regresamos con más en estas complacencias. Hasta las 10 de la mañana ya casi nos vamos. Así que vamos a escuchar algunos mensajes de WhatsApp que quedan pendientes por acá para las canciones que andan solicitando. Las canciones que solicitas tú, que estás solicitando tú a través de el WhatsApp. Tenemos audio.
3: Dice.
4: Eso sí me dolió, de Julián Álvarez. Danielita, primo, por favor.
3: ¿A poco...?
2: Eso sí me dolió, de Julián Álvarez. Me suena que no lo tenemos por acá.
3: Me vas a perder de laberinto. Cuando dos almas.
2: ¿Dos almas? Ok. ¿Cuando dos almas de quién?
3: No, dice nomás.
2: Ok, tengo con Antonio Aguilar.
3: Dice, buenos días, el soltero de los cadetes de Linares. Gracias y saludos.
2: Soltero de los cadetes, ok, aquí lo pongo, ¿qué más?
3: Saludos para Pedrito Méndez. Buenos días, primo Danielita, mándame un saludo para Daniel Jiménez. Una canción, Mi Más Grande Anhelo, de Ariel Camacho, pura 98.5.
2: Mi Más Grande Anhelo, de Ariel Camacho, esa no la tengo aquí. Pero te la pongo.
5: Colombia Rock. Colombia Rock, Colombia Rock de La Brisa, saludos, buen día.
6: Colombia Rock.
2: Pues ya estuvo en el duelo, tú.
3: Yo digo.
2: ¿A cuál?
3: Rey sin reina, de Julián.
2: Rey sin reina. Está por allá.
3: Dice por acá, buen día, primo Dani, ¿me puedes poner la del último cartucho, por favor? No puedo mandar audio, saludos. Está loco. A ver.
7: Buenos días, Danielita, primo. Saludos desde acá, desde Natura. Quiero una canción, por favor. La de Llaves, de los Nietos. Bonito día, bonito fin de semana y que Dios lo bendiga.
2: Llaves, de los Nietos.
3: Dani, primo, buenos días. Te tengo bien odiada. Con Javier Rosas, por favor.
2: ¿Anda cansado, primo?
3: Sí. Buenos días, mi virgencita, con Valentín Elizalde. Más, ¿qué? El Indio Enamorado, Laberinto. Y la que sea de Ariel Camacho.
2: Te tengo bien odiada.
3: Bien odiada.
2: De La Leyenda la tengo.
3: La leyenda.
2: Bueno, vámonos con música. Ahorita regresamos con más. Llega la buena música de, bueno, esta canción de los Nietos. Esto que se llama Llaves. Uy, qué rolón.
6: Llaves.
2: Uy. A través de La Mujer FM 98.5.

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0: Ya es momento que nos vayamos mucho a LB. Ya es hora de irnos. Vámonos. Porque aquí asustan. ¿Hay chance de complacer una más o ya tú? Bueno.
1: Una más y una canción más.
0: One more, a ver.
2: Danielita, primo. La del Tao Tao, el Tropical del Bravo. Saludos acá desde Hobbs, Nuevo México.

0: acompañarnos el día de hoy. Estaremos de regreso el día lunes con el favor de Dios de 6 de la mañana a 10 de la mañana. Yo soy Daniel Orduño, Danielita, mi amor.
1: Yo soy el primo, regreso a las 4.

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0: amaneció el agua.
1: Fiesta, fiesta para todos.
0: Andan cruditos.
2: ¿A qué ritmo?
0: Amanecieron como yo, con mucha hambre. ¿Cuándo? Quédense conmigo, señores, hasta las 2 de la tarde. Traigo caguamanta en más de una vez. ¿Quién quiere caguamanta? ¿Quién quiere ir a desayunar a la caguamanta de Don Chuy acá al Panteón Yáñez? ¡Órale! Ah, qué machín me regañaron ayer ahí la muchacha. Una grandota así de lente. A ver. ¿En dónde estamos? Dame la dirección. Le digo, pero... Hombre, me señalaba bien machín, grandota. Así me dio miedo. Tengo miedo. La caguamanta de Don Chuy, dos direcciones. Ahí en el Panteón Yáñez, seguro. Y también te atienden el Alberto Gutiérrez, entre la Cuernavaca y la Piña. Ahí está, en el puro medio, la caguamanta de Don Chuy. ¡Suki! ¡Ahí con la Chuyita! Venga, oiga las llamadas, 2151-985. De una vez, para que se vayan a desayunar la riquísima caguamanta, letita, camaroncito. Merry una fiesta, ¿no? Si no han desayunado, pues luego. Marca, espérate, venme acá. Ok. Bueno, vamos a seguir con música. Aquí llega Pancho Barraza. Que me maten las penas, dice. Pues tengo que aguamante y mucho más. Quédense conmigo.

0: ¡Parece la pistola! ¡La pistola! Saludos a Chachullita ahí en la Caguamate de Duchullo, hombre, qué bárbaro. En el panteón. Ey, si les gusta ir al panteón, lléguenle temprano porque se van temprano, ¿eh? O sea, ahí se acaba yendo volada, pero acá, el Alberto Gutiérrez entre la Cuernavaca y la Piña. Ahí sí la tienen hasta tardecito. Hasta las dos, Chachullita. No me quiero equivocar porque luego me regaña ahí. Y la muchacha grandota, le tuve miedo yo. Ayer, en serio, que sí me dio miedo. Imagínense, ya con la altura, ya me domina la muchacha. Más cómo se me quedó bien. ¿Te has visto, Chiquis, cuando llegué ayer ahí? No, Chiquis, qué bárbaro. Hasta Chuyita se quedó acá como, cálmate, le dijo. Como que pues, ni en mi casa me regañan así, pues. Pero bueno. Oigan, hablando de peleas y de sustos, hoy se van a armar, pero machín los guamazos. En la Arena Sonora. Llegó el día, oiga, entre Yandel Caballero y Mavi Rodríguez 2. Que se vean las caras nuevamente. Y a ver de quién sale el más correas. La mejor 98.5 te lleva. 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Hoy, el Campeonato Mundial Juvenil Superligero WBC y el campeonato Fecon Box Super Mosca WCBC Femenil se van a disfrutar. Y también de los combates de talentos sonorenses como Alexis Fuerte González, el Fernanda Monje, Axel López y Odalis Corso, David Torbellino Sánchez y Chacorta Hernández. Tres peleas más desde las 5 de la tarde. Se va a poner buena la cosa porque habrá artistas invitados, sorpresa. Vámonos el día de hoy, si no tenías nada que hacer, dile a tu mujer. Ahí nos vemos porque voy al box y yo voy a corte cuando regrese. Vámonos de lleno con la promo de la caguamanta de Don Chuy. De la Chuyita, doña Chuyita y su familia. ¡Seguro!
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1: Y damas y caballeros, a marcar la línea telefónica 2151-985 o 662-210-0085. Vámonos a la caguamanta. Aletita camaroncito, mira qué rico. Oye, se le mete bien sabroso. Me fui a las carnes asadas. Aquí en Hermosillo, si te enfadas del huevo, puedes desayunar carne asada y todo bien, verigú la fiesta, ¿verdad? Ah, chin. Y es lo que la gente del sur y de acá, de otros estados, ¿no? Se quedan acá. ¡Qué loco! Carne asada, desayuno. ¿Y por qué tiene que ser huevo todos los días, no? No, pues no. ¡Eh, la línea telefónica! ¿Qué tengo? ¡Buenos días!
2: Buenos días.
1: ¿Qué ha habido, guapa?
2: Cero.
1: ¿Cómo le amaneció? ¿Bien?
2: Pues ya no me mejor, pero sí.
1: ¿Eso es todo? Bien. ¿Todo en su lugar?
2: Por lo pronto sí, entier no.
1: ¡Ay, esas riumas, no! ¡Las riumas, qué bárbaro!
2: ¡Qué riumas!
1: ¡Ay, Diosito de mi vida! ¿Es cierto que ya le truenan?
2: Ah, sí.
1: ¿Sí? ¿Y cómo le hacen? La rodilla, mi amiga, la rodilla.
2: La pomada.
1: Ah, todo bien. Very good. En la otra línea. Bueno, no hay nadie. Amiga, a ver, vamos pues por la caguamanta. Y vamos a decir dolencias que se empiezan a presentar a partir de los 40 y qué óvole. ¡Empiésele ahora!
2: Pues la rodilla.
1: Ok. Ay, me duele la espalda.
2: Cinco, cuatro,
1: tres.
2: La cabeza.
1: Ay, me empiezan a doler los dedos de las manos. 5, 4, 3.
2: Empieza a doler los brazos.
1: Los brazos, ok. El hombro, ya no puedo levantar el brazo. 5, 4.
2: Empieza
1: tres,
2: a doler la espalda. Dos.
1: Ya la dije yo.
2: No, tú dijiste que era. Yo estoy diciendo acá de parte de abajo.
1: Te voy a dar chance, pues. Porque dije la espalda, pero está bien, te voy a dar chance. Empiezan a doler.
2: 5, 4, 3, 2.
1: ¡Los dedos!
2: Ya dijiste también los dedos.
1: Dije la mano.
2: Nah, el pie, pues.
1: El pie, pues sí, claro. Empieza, ahora sí usted.
2: Ya dije, los pies.
1: Ah, los pies, ok. Empiezan a doler.
2: 5, 4, 3, 2.
1: El músculo.
2: Ya que tramposo, ya le hace después el 1.
1: Está bien, pues te la voy por buena, mi amiga, porque no tengo ganas de pelear con ninguna mujer el día de hoy. No tengo ganas de. No. Ni cómo ganarlas a las mujeres, hombre.
2: El coco no.
1: Muy bien, amiga. A la caguamanta, don Chuy, te voy a mandar allá con la chullita, la que no le duele nada. Nunca se ha quejado de nada. Si no, pregúntele a las compañeras de su trabajo ahí. No, la chullita. La chullita de la caguamanta, qué bárbaro. Es una hormiguita, bien trabajadora. Mi amiga, no me cuelgue, voy a tomar los datos para que se me vaya rápido a la caguamanta el día de hoy. ¿Sale?
2: Muy bien,
1: dígale al público dónde ganó.
2: Aquí nomás la mejor.
1: A la que no le duele nada, ¿no, mi amiga?
2: No, fíjate
1: que
2: me duele
1: más peor
2: que un trailer de bajada.
1: Ok, voy con música, quédese conmigo porque tengo más promos esta mañana. Es Ricardo Montaner, Edel Muñoz, qué rola, qué letra, qué bárbaro. Para que seas.

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1: Y empiecen a marcar, oiga, porque tengo promo. 10 de la mañana ya con 46 minutos. Y empiezas a marcar. Mientras me marcas, estamos en el mes más padre del año. Oiga, recuerde, el tercer domingo de junio es el Día del Padre. Y aguas, aguas, doñas. 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Si es duelo, más chilo todavía, ¿eh? Muy bien, ahí está sonando el teléfono. La mejor, buenos días.
2: Buenos días.
1: ¿Qué ha habido?
2: ¿Qué pasa, amigo?
1: Vamos a jugar, mi compa, vamos a jugar.
2: A ver, ¿a qué vamos a jugar?
1: Vamos a decir palabras que no tengan la letra A. ¡Empiézale! ¡Ahora!
2: Oso.
1: Ok. Fondo. 5.
2: Oro.
1: Concurso. 5, 4, 3, 2, 1. ¡Tiempo! ¿Qué pasó, mi compa?
2: ¿Cuál tiempo? Te dije mono.
1: ¡Ah! Ok, mono. Pues hable más fuerte, compa. Ok. Arrachera. 5, 4.
2: Arrachera tiene A, compa.
1: ¡Ah, eso! Y dije yo, ¿se me va a ir como el del zancudo ayer en la tarde o si la captará? Eso claro, es todo, mi sí. Compa. Vámonos con la promo combo. Es una torta. Ay, papá, lindo. Era nomás, este quería los gordos. Y una quesabirria allá de Virrey el Chapito. Muy bien, mi compañero del público, ¿dónde ganó?
2: De acá, de Quitas del Sol. Y gané en las promos del
1: Gotsup. Ya le están. Mi compa, le están faltando Omega 3, ya se le está olvidando las cosas, en un instante.
2: La edad.
1: Ay, bueno, mi compa, no me cuelgue, voy a tomar los datos. Muy buena música, ¿qué onda, ¿Bailamos?
3: Sí, vamos a bailar, vamos a poner una ropa a bailar. Simona, ¿qué? Aquí me está saliendo una muy romanticona y no. Vamos a ponernos a bailar. Ah, mira esta rola. Hace mucho que no la escucho. Miren, chéquense.
1: ¡Es el bacalao!

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1: Muy buenos días, chamacos. Buenos días, ¿cómo están? Qué gusto saludarlos. Aquí nomás la mejor FM 98.5. Yo me presento, soy Carlos Valenzuela, el Charlie. Charlie, en esta ocasión doy toda la bienvenida a esta transmisión especial desde Liverpool. 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Regresamos aquí con más una música. Sigue escuchando la mejor FM 98.5.
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2: Antes que nada, muy buenos días. ¡Ah! Me equivoqué, puse la entrada de Charlie. ¡Oye, chamacas! ¡Oigan! 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Inicia las clases el 1 de septiembre. ¡Oigan! ¡Tengo promo! ¡Marquen! ¡Tengo promo de la Caguamante Don Chuy de San Pedro Saucito con el Chiquis! El Chiquis ahorita va a andar bien desvelado. Ya me dijeron, ya trae unas ojerotas porque hoy llevó mariachi. Porque hay cumpleañera en la Caguamanta de Don Chuy. Sí, porque está cumpliendo años ahí la majé, la Rosita. Entonces, Chiquis con mariachi, más dicen que hasta se confundía el Chiquis ahí con los morros del mariachi. Eso es todo, mi Chiquis. Hay pastelito, hay piñata, hay de todo. Que la piñata va a ser en forma de stripper. ¡Ay, Rosita! ¡Órale! ¡Chiquis! ¡Invita a la fiesta, pues! Pero usted ya vaya a desayunar o a comer en la Caguamante de Ochoa y San Pedro Saucito con el Chiquis. Aletita, camaroncito, tacos en charola. Y va a haber pachanga. ¡Órale! ¿Cómo la ven, Chiquis? ¡Ey! Pero el Chiqui se agüitó porque los del mariachi empezaron a cantar la canción del mono de alambre. Vamos a bailar. El mono de alambre. El que no la cante. Buenos días, señores. ¿Cómo están ustedes? si no van a la caguamanta, es porque no es... Bueno, en fin, ya saben, ¿no? Algo le armaron ahí los del mariachi, que el chique se quedó. ¿Qué pasó, muchachos? Si yo le estoy pagando la tocada. Bueno, en fin. Saludos y felicitaciones ahí a la caguamanta, don Chuy San Pedro, el saucito. ¡Cheques! Yo no sé por qué te confundieron con el mariachi. Ah, es que los del mariachi son medio pasoncitos, ¿no? Mientras no te hayan confundido con el bandolón, todo bien, chiquis. Oiga, ¿quién quiere ir a la caguamanta, pues? Marque, 2151-985. Qué bárbaro, güey. Oiga, saludos también al Danielito. ¿Qué pasó, Danielito? Siempre como escuchando, siempre se está escuchando la mejor. Bueno, chiquis, pues ahí está.

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1: Ya estamos de regreso, aquí nomás la mejor FM 98.5. 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
1: 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Yo tengo que mandar a cabina con buena música, tú sigues escuchando la mejor FM 98. 8.5. 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

0: Ya estamos de regreso, aquí nomás, la mejor FM 98.5. 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
0: Exactamente, vamos a regresar aquí en una comuna música. 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Regresamos aquí en una zona música, sigue escuchando la mejor FM 98.5.
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1: Continuamos, señores, continuamos. 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Así que se va a poner buena la cosa. De hay que ir hoy sabadito, si no tenías nada que hacer, vámonos al box. Y yo me voy directamente también hasta Liverpool, donde está el Charlie.
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2: Perfectísimo, yo me tengo que despedir a nombre del canal por acá en los controles, en cabina es el Gotsuki, soy Carlos Valenzuela, el Charlie, más tardecito en punto de las 3, nos escuchamos ahí en cabina La Mejor FM 98.5. Provechito, bye bye.

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1: 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Vamos, que suene el teléfono porque tengo promo. Venga, tengo promo. ¿Quién quiere triple combo? Triple combo. Vámonos, la otra línea. La mejor, buenas tardes.
2: Buenas tardes.
1: ¿Qué ha habido?
2: Ha habido.
1: Pues tiene que haber, mi compa. Ojalá sea duelo, porque la neta está muy buena la promo combo que traigo de ahora. Ahorita, en este instante, es triple combo. Así que, marquen. Está disponible la línea 662-2151-985. En ese instante empiecen a marcar porque ya tengo a un contrincante. Y chéquense lo que se van a ganar. Una caguamanta de Don Chuy. Es una cosa. Aparte, se van a ganar un dogo del Morelos. Y le agrego una quesabirria. ¡Ey, la mejor! ¡Buenas tardes!
2: Buenas tardes.
1: Órale, morros, a jugar se ha dicho. Atención, palabras con la letra M. Empieza la primera llamada, ahora.
2: Mamá, mucho, mano,
3: más,
2: esa,
3: menos,
2: montaña,
3: mañana,
1: cinco,
2: mar,
3: cinco, maravilla,
2: música,
3: membrillo.
2: Bien. 5, 4, 3.
3: Bisteco.
2: Manzana.
1: 5, 4, 3, 2.
3: Mover.
2: Mapa.
3: Movimiento.
2: Maestro.
1: 5, 4, 3, 2, 1. ¡Tiempo! ¡Qué buen duelo! ¡Se aventaron, muchachos! Y el triple combo, pues estaba bueno para un buen duelo, así como ahorita. Así que, very good fiesta. Mira, como estuvo bueno el duelo, le voy a dar un premio de consolación al otro compa, pero el que se lleva el triple combo, very good. Va a ir a la birrería Chapito, va a ir a los Dogos del Morelos y además le agregamos un... ¿Qué más le iba a agregar? ¿No se acuerda, mi compa? Una caguamata, mi compa, una caguamata. Así que a mi compa que le dio duelo lo vamos a mandar a los Dogos del Morelos. Así que no me cuelgue el morros. Yo voy con música. Estuvo bueno, ¿no? ¡Ay!

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0: Y bromo pa' mí. Oigan, quiero decirles el día de hoy que aquí de rol. 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La mejor, buenas tardes.
1: Buenas tardes, Gochuki.
0: Y ha habido.
1: Aquí quiero ganar. Nada, puro calor.
0: Eso, a ver. En otra línea, ¿quién tengo? Buenos días. A ver. Bueno. A ver. ¿Por qué no? Bueno. ¿A quién habla aquí? Bueno. Bueno. Bueno, bueno.
1: No, no te escucha nada.
0: No te escucha, Silva, Silva, Silva. Bueno. Ah, voy con música, voy a arreglar este problemita técnico que tengo aquí porque este aparatito va. Mira, ahí están otra vez sonando y no entra la llamada. Al aire. Bueno.
1: Aquí estoy, me colgaste, yo te escucho bien.
0: Ah, ya me escuchas, Silva.
1: Yo sí te escucho, el otro, el que se veía mucha interferencia.
0: Sí, con razón, ¿por qué no?
1: Nomás no, la
0: 98.5
1: es la que
0: no. Está. Bueno. Silva.
1: Aquí estoy.
0: Bueno, yo voy a jugar contigo, Silva. A ver si es cierto, Silva. Y vamos a decir, escucha bien, Silva, Silva, Silva. Pues Silva.
1: Y el
0: otro
1: también.
0: ¡Seguro! 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Y escucha bien, vamos a decir... palabras con la letra... cha-cha-cha-chan. Cha-cha-cha-chan. La letra C. Casa. Cinco.
1: Cecilia.
0: Caso. Cinco. Cuatro.
1: Cazuela.
0: Sirio. ¿Cómo dijiste?
1: Cazuela.
0: Ah, sí. Sirio.
1: Cielo.
0: Coser.
1: Cimiento.
0: Comida. Cinco.
1: Cuberto.
0: ¿Qué?
1: Cuberto es un nombre.
0: Ah, ok. Cuéntame.
1: 4, 5, 6, 7, 8.
0: No, no, no, cálmate, Silva. Tranquila, ¿estás silbando o qué, pues? Tranquila. Comedor. Cinco. Cuatro.
1: Tres.
0: Cojo. Cinco. ¿Qué? ¿Casa? Ya había dicho yo casa.
1: ¿Cuándo?
0: ¿Al principio? ¿Al principio yo ya había dicho casa?
1: No, pues no me acuerdo.
0: Bueno, pues sí, pues. ¡Ándale, pues! ¡Gracias! La Silva. Pues silbó, pero para otro lado. Vamos con música, señores.

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1: Porque tú lo dices, somos la mejor. Continuamos con más, oiga. Después de la pausa, ven, viene el rap. El fin de semana. 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Yo voy a la pausa, regreso. 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Vamos a la pausa, regresamos con más.
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1: Y ya estamos aquí en la última hora, oiga, del programa. 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Y en la línea telefónica, ¿quién tengo? Buenas tardes, la mejor. Bueno.
2: Según yo ya había arreglado el teléfono aquí.
1: Bueno. Ya. Le hice al Radio Guango yo aquí y...
2: Y estaba volviendo a pasar Radio Guango, así hacía mi mamá.
1: Me aventé una palabra. Me aventé una palabra dominguera que mi mamá se aventaba. El Radio Guango. Creo que así le decía a mi carnal. Y anda de Radio Guango. Cuando mi carnal agarraba el radio y el estéreo, y hice como que le andaba disque arreglando, ¿no? No me acuerdo si le arreglaba o no, pero el Radio Guango. Ya te me aventé una palabra que hace un chorro no decía. No sé usted si la use, pero en mi casa sí era una palabra muy común. Radio Guango. Por cierto, un saludo a mis hermanos, que me están escuchando allá en Guaymas. ¡Uno! Saludo al Oscar y a mi hermana Macamen. Órale. Y a La Paz. Yo creo que también debe estar mi hermana María Luisa allá escuchándola. No se pierde la radio. Todo el día está escuchándola. Como ya está a gusto ella jubilada. La otra vez le hice carrilla porque no salía del hospital, ¿verdad? Y nomás se la llevaba en consulta. Y a la hora que salieron el rollo de las utilidades, le dije, oye, ¿qué onda? ¿Cuánto te va a tocar? Le dije, porque ahí te la llevas en el seguro. Yo creo que ya está en parte del sindicato. Saludos, dice. ¡Ah, mira! El Julio Franco. ¡Qué hubo, le! Reportándose aquí a través del WhatsAppero, el Julio Franco. ¡Ay, saludos! ¡Arriba Guaymas! ¡Eso es todo, Julito! ¡Saludos! El otro día ayer también me encontré una camarada de Guaymas, Oscar Adrián, de la primaria, la máquina, y luego al Toro Federico también de Guaymas. No. Mucha gente de Guaymas que se vino a Hermosillo, aquí se quedó, y pasa algo muy curioso, ¿eh? Todo aquel que nos venimos a Hermosillo a trabajar o a estudiar, y aquí nos quedamos, y somos de Guaymas, no dejamos de amar Guaymas. Hay gente que se viene de otra parte y ya se olvidó del pueblo y ya, ¿no? No, la gente de Guaymas, no, la gente de Guaymas dice, yo soy de Guaymas, compa, seguro. Y algo muy curioso que sucede, cuando te topas con alguien de Guaymas que no conoces, nomás que te dice, ¿dónde eres de Guaymas? Yo también, me pareciera que andas allá en un país muy, muy, muy, muy lejos. Y te dicen, yo soy de México, y te entra esa onda de felicidad, de que neta, güey, yo también, ¿de dónde eres? Pa. Es algo muy curioso que pasa siempre con la gente de Guaymas que te topas, que vive aquí en Hermosillo. Hace rato, ¿qué onda? Mira, ya quedaron las líneas. Están disponibles, oigan, las líneas 2151-985 y 662-210-0085. Que suene el teléfono, que suene el teléfono. Me acabo de tirar aquí atrás. Hice una faramaya, reseteé el aparato y funcionaron. Lo único que andaba de Radio Guango ahorita aquí en el corte comercial. Y sonó, ya vieron, escuchó, sonó el teléfono. Yo pensé que nos lo habían cortado. Dije, a la vez, no pagaron el teléfono aquí en la radio. Que no, ahí está. En fin, voy a tener que ir a música. Voy a poner una rola. Yo sé que al pequeño Julito le va a encantar. Y a usted también. ¿Eh? ¡Ahí está sonando el teléfono! Creo que sí lo arreglé. Vamos a ver. Oigan, No, ya no, ya era un sonoro. Me están jugando la broma, ¿no? Dios, vamos mejor con esta. Voy con música y ahorita le seguimos.
2: ¡Ay, mamá! ¡Julio!
0: Recuerdos de una tarde tan linda.
1: Oigan, ¿cómo son, gente? En serio, cuando quiero que me marquen, no me marcan. Y cuando entra la canción, ahí está sonando. Órale, me voy a la música nomás para que se les quite. ¿Cómo son, neta? Se les acabó el tiempo.

eso es lo nuevo de los Tucanes de Tijuana y Mafio. ¿Andamos ready? ¡Andamos ready! 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
1: ¡Ese soy yo!
2: ¡Ajá! ¡Seguimos bailando!
1: 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No hay nadie. Ya llegó el Gotsuki. No hay nadie en la otra línea. Espero que funcione. ¡Márquenlo ya! ¡Vámonos! ¡Ahí está! ¡Me alegra la tarde, oiga! ¡Bueno! De la otra línea. Bueno.
3: Buenas tardes, Don Tuki.
1: ¿Qué ha habido, mi compa?
3: ¿Cómo anda?
1: Uy, ¿cómo ando? Mire. Ay, Machine Ring. Mi compa, ya viene el día del papá. ¿Le han hecho regalos el día del papá o no?
3: Lo que va del año, ni del mes, ¿no?
1: No. Es que saliste muy acá, tú. Fíjate lo que te pregunté. ¿Te han hecho... te han hecho regalos del día del papá y tú me dices de lo que va del año? No, ¿qué pasó, amigo? Si todavía no ves día del papá. ¿Pues cuántos regalos quieres que te haga, loco?
3: No, pues uno por mes, pues uno, bueno, el sostén de la casa.
1: Vale mucho, ¿a que sí? ¿Qué harías tú si tu mujer llegara y te dijera: toma, y te da un vale para un masaje acá con un final feliz, bro?
3: No creo,
1: güey. ¿Quién sabe?
3: Si me
1: despide
3: la ubicación, cada
1: vez que ando llamando,
3: imagínate.
1: ¿Te imaginas, loco, que te sorprendieran? Eso sí que iba a ser sorprendente.
3: No, ¿no? Sí, iba a ser.
1: Impresionante, imagínate. Oye, iba a ser un regalo que nunca se te iba a olvidar, ¿a poco no?
3: Ah, sí, cómo no.
1: Ah, la neta. Iba a ser el mejor regalo de tu vida.
3: No creo.
1: ¡Ay! ¿Quién sabe, loco? Hasta que no estés ahí, lo compruebes y salgas de ahí, va a decir.
3: A lo mejor necesitaría estar en esa situación.
1: Una pregunta. ¿Te lo mereces?
3: ¿Un regalo de eso?
1: Sí. Pues ya, ¿de qué estamos hablando?
3: No. Estoy bien. No hace que me estén oyendo.
1: ¿Cómo te llamas, loco?
3: Manuel.
1: Familiares de Manuel, no voy a decir el apellido, pero trabaja en aplicación. Evalúenlo. Evalúenlo. ¿Cuántos años tienes de papá?
3: 24 años.
1: Evalúenlo, este muchacho que tiene 24 años esforzándose porque te dio educación, chamaco, chamaca. Porque trajera zapatos. Porque no te faltara el sustento en la casa. Un regalito así se merece, ¿sí o no?
3: Oh, bueno.
1: Compa, yo ya tiré la onda. Ya, si te lo cumple o no te lo cumple, no es mi problema, ¿eh? Pero ah, yo. Very good fiesta. Si te lo cumplen, me dices, güey. Te imaginas, loco, qué buen chip. Espérate, espérate. No me cuelgues porque ya tenemos a alguien más en la línea. ¡Bueno! Bueno, ¿quién habla? ¡El Pablo Emilio! Oye, espérate, ¿qué dice el público? ¿Qué dice el público? A ver, ¿qué dice el público?
0: ¿Qué onda, Gotsuki? Oye, Gotsuki.
1: Uy, hay una mujer, atención, una mujer que seguro se ha de oponer a ese tipo de regalos.
0: Yo tengo una conocida que sí le regaló a su marido un masaje con final feliz.
1: Oh.
0: Y dicen ellos que están súper felices con eso. Y ahora hasta tienen, hasta les va mejor. ¿Tú crees eso? Pues no sé, yo no lo haría. ¿Quién sabe?
1: No, si se te escucha la voz de que no lo harías. Yo ya sabía que te ibas a oponer. Yo volé. ¿Va, compa?
3: Ah, bueno. La primera palabra que dijo.
1: De volar, yo dije yo, esta muchacha no quiere ese tipo de regalo. Pero fíjate, aprende a tu amiga, mija.
4: Ya ganó Manuel Gotsuki, ya le regalo.
1: Espérate, ha de ser el que diga, mira, ¿qué dice aquí? ¿Qué tenemos aquí? ¡Ah, mira! Ahorita lo voy a compartir aquí a través del WhatsAppero, porque me acaba de mandar aquí a través del WhatsApp un ganador de las promos que tuve en esta semana de nuestros amigos Estilos. Estilos, accesorios de acero inoxidable, que se ganó una tarjeta de regalo y ya la canjeó. Una cadena que se ve muy bonita y ahorita se la voy a compartir. Y espero que la próxima semana volvamos a tener esa promo. Es muy buen regalo para papá, que encuentras ahí también. Pero a mi compa le gustan las cadenas de las que amarran en la cama, ¿no, mi compa? ¡Ese Manuel! ¡Ese que trae como unas esposas acá! ¡Ah!
3: Esa que te trae como perritos, ¿sí?
1: ¿Así te traen, compa? ¿Del pescuezo?
3: Así me traen, ¿no?
1: ¡Seguro!
0: ¿Qué onda, amigo Tsuki? Oye, la neta, hay muchos papás o hay muchos hombres que se han autorregalado eso, aunque digan que no. Entonces, aunque la mujer quiera o no, le dé permiso o no, lo hacen. A escondidas, a la sorda, pero lo hacen. Y el que diga que no, pues no se quiere evidenciar.
1: No, sí, pues es que... pero sería más padre que te sorprendieran con eso, ¿sí o no, Manuel?
3: Así es.
1: ¿Ah? Porque eso de hacerlo acá, a las escondidas y todo, pues obviamente trae como una culpa. Así digo, ¿no?
3: Así, de otra manera va con toda la confianza.
1: Con toda la confianza, lo haces agradeciendo el buen gesto de la familia, ¿por qué no?
3: Y bien motivado.
1: Exacto. Como para ir el día siguiente, todavía por la chuleta, ¿no, compa?
5: A la vez que su zona como que está dolida esa mujer. Ánimo, buena tarde.
1: Espérate, ay, me cae gordo que estos morros de la Desmorning pongan en 1.5 los audios.
5: A la vez que hago su zona como que está dolida esa mujer. Ánimo, buena tarde.
1: La pregunta es, ¿tendrá alguien que le lleve el sustento a su casa? Yo creo que no. Ah, no es cierto. Dice, mi papá quiere regalo del Día del Padre, pero cree que se me olvidó. Cuando me dejó empeñado en La Habana porque no aceptaban cheques para los privados. A las 2 horas volvió por mí y me llevó al McDonald's para que no cantara con mi mamá. Oye, qué historia, ¿viste, loco? Escuchate, Manuel, la historia de este vato con su papá.
3: Oh, está pesado ese vato.
1: Sí, vos, se lo llevó el papá a La Habana. Y no pudo pagar y dijo, aquí quédate, mijo, y vengo.
3: Ya te voy a conseguir.
1: Sí, voy al cajero. Mijo, unas estrellitas de McDonald's, ¿y qué onda, chitón? Bueno, pues, la gente, una cajita feliz. Digo, a tu papá ya le habían dado la cajita feliz, ¿no?
3: Sí.
1: Imagínate, Manuel, una cajita feliz y que viniera ese regalo de un privado o un masajito acá. Ay, ¿no?
3: No, que anda pidiendo.
1: Bueno. Dice, yo no regalo eso, ni aunque bajen los ángeles del cielo. Ay, qué amargada. Egoísta, más bien, ¿no? Manuel.
3: Mándeme.
1: Vamos a jugar, loco, porque ya estuvo, pues. Ya basta de ilusionarte, Manuel.
3: No, me está ilusionando aquí nomás con tu
1: sí, club. Pues. Vamos a jugar tú y yo, Manuel. La neta.
3: Échale.
1: Manuel.
3: Mándeme.
1: A la sorda, güey. Si quieres, yo acá por debajo del agua te consigo uno así.
3: Ah, okay. Debería de darle esa promo,
1: yo, ole. Voy a hablar con alguna que otra muchacha de las que están aquí cerquita. Aquí cerca de la radio hay uno, fíjate.
3: Está bien. Y luego consigas para mujeres también.
1: Que no, las mujeres que se consigan ellas, que. Ah, oh, no. Ya ves cómo contestan ahí. Ay, Diosito de mi vida, qué bárbaro. Mi compa, oh, pues imagínate qué rating iba a tener. Puros regalitos así.
3: No iba a parar de sonar el teléfono. No,
1: hombre, si así, mira, le tuve que hacer de radio guango aquí porque se saturó la llamada. Dice, haz promo con el tío Fidel, Gonzu. Para el día del padre, va, estaría curado. Ya te no sería mal traer una chica de ellas aquí a entrevista y que regalara dos, tres así, va.
3: Estaría bien,
1: va.
3: A la propuesta, don Chico.
1: Oye, Manuel, si yo trajera una de esas chicas aquí al programa a platicar, ¿cómo qué nombre crees que pueda tener artístico?
3: Se iba a llamar Jennifer, y luego iban a decir que venía desde Brasil, iban a decir. Porque así vive.
1: Sí, sí, güey.
3: Y tengo amigas que son de La Choya.
1: La otra vez dijeron un vato ahí, ¿no? Directamente de Venezuela, de la República de Cuba. Y un güey gritó, ¡Simón, es del Zaguaro! La reconoció el vato, güey.
3: Sí, pues sí, yo también una, pues.
1: Ay, no vayas, de República de Cuba, Simón, dijo, es del Zaguaro, la morra. Ay, Manuel, no te aguanta, Manuel. Ya, Manuel, vamos a jugar, no creas que por mucho choro. Ya te di la hamburguesa, ¿eh?
3: Ya, me la gané,
1: güey. No, ni máquinas, ¿qué dijiste? Pero luego no. Oh, no, vérgula fiesta, vamos a jugar, Manuel. Tienes que ganar la hamburguesa. El reservado ese, ya veremos después. A ver qué dice el público.
5: Ale, Gonzuki, puras de esas promos. Las Minchi, vámonos.
1: Otro marido reprimido. Otro que sueña. Hombre, qué bárbaro. Manuel, vamos a jugar rápido palabras que tengan palabras con la letra T. Tata. Oh, no. Vamos a decir cosas que encontramos en un table. Empieza, Manuelito.
3: El tubo.
1: ¡Ay, agarras! ¡Las mujeres!
3: Cinco.
1: Cuatro.
3: La pista.
1: Eso, la música. Cinco.
3: Tacones.
1: Ay, las tanguitas. Cinco.
3: Cuatro. El brasier.
1: Uy. ¿Cómo se llaman? Lociones acá de dama. Esas que huelen mucho.
3: Los brillitos que se echan.
1: ¡Duro! Preservativos. Cinco. Cuatro. Tres.
3: Luces.
1: La cerveza. Cinco. Cuatro.
3: Tequila.
1: El mesero. Cinco. Cuatro.
3: El vale parking.
1: Los boletitos para el reservado. Cinco. Cuatro.
3: La cortina del cuartito.
1: La silla del cuartito. Cinco. Cuatro.
3: Los espejos.
1: Seguro. Agua. Hay agua. Hay unas regaderas ahí con vitrina.
3: Cinco.
1: ¿La qué?
3: Sodas.
1: ¿A quién va a querer soda en un table, loco?
3: No, pues le echan cuando te preparan una bebida,
1: ¿no? No, pues sí. Hielo, cinco.
3: Agua mineral.
1: Encuentras guardias de los que te dicen las manos atrás. Cinco, cuatro, tres.
3: Encuentras humo.
1: Ah, Simón. ¿Cómo se llama?
3: Cinco. 4. ¿Qué se llama? 3.
1: Botanas, ya venden botanas también.
3: Bueno,
1: no te dicen las muchachas, ay, André, cómprame unos Azteca. Ay. Traigo mucha hambre. ¿Qué, compa?
3: Los vasos tequileros esos.
1: Oh, Simón. ¿Cuántas?
3: 5, 4, 3.
1: Esposas, los artículos que usan las morras ahí para bailar.
3: Látido. 5, 4.
1: Espérate, ¿qué dijiste?
3: 2, 1.
1: Espérate, ¿qué dijiste?
3: Vamos.
1: ¡Ay, Manuelito! ¿Cómo dijiste?
3: Yo dije látigo.
1: Ah, látigo. Ok, no, pues ya sí, perdí. Ya te ganaste la hamburguesa.
3: ¿Por qué sabemos cosas de ahí nosotros?
1: Nos han platicado, Manuel. Tú y yo nunca hemos ido, güey.
3: No, yo he visto tutoriales ahí.
1: Eso es lo que te iba a decir. Las redes sociales ahora traen de todo. De todo que dices tú. Ah, caray, no sabía que había ahí. Aire, nos faltó el DJ, muy importante.
3: Ah, es cierto.
1: Sí,
3: la
1: sí.
3: La música esa... Cuando salen bailando, caminando, la sexy.
1: Manuel... Aquí dice el público que quieres una sobada de próstata.
3: Hola,
1: una cita con el protólogo. ¡Ey! ¿Qué pasó? Uy, creo que le cortaron la llamada al Manuel.
3: No, aquí estoy yo.
1: ¡Ah! Ok, perdón, dije yo, ¡chin! Lo estaban oyendo y le arrancaron el teléfono. Oh, qué bien. Manuel, no me cuelgues, ya eres ganador. Dile al público, ¿dónde ganaste, Manuel?
3: Con el Gonzón y con quién más.
1: ¡Ay, lindo, una hamburguesa! ¿Te imaginas que llegara una mesera acá y te lo... Ah, aquí está tu hamburguesa, Manuel.
3: Vamos a ver cómo está la de la hamburguesa ya.
1: Pues déjame decepcionarte, pero el Mr. Jesse Burger, puro vato, trabaja ahí, compa. ¡Híjole! ¿Dónde quieren que le ponga la mayonesa, te van a decir?
3: ¡No! ¡Déjalo!
1: Está bien, Manuel, no me cuelgue, pues. A Charlie le encanta ir ahí a Mr. Jesse Burger por lo mismo. Bye. Ahí vengo, voy a la pausa. Regresamos porque ya es la 1:41.
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0: aquí.
1: Porque tú lo dices, somos lo mejor. Saludos a la Deli, que lo va escuchando. 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
2: ¡Ya está, Jessica Pamocha! ¡Ese bote!
1: Areli, mueve el bote, pues.
2: ¡Y

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3: Bienvenidos, bienvenidos, ya vivimos el juego de las estrellas. Oigan, fue maravilloso. Una noche llena de música, de fútbol, de grandes momentos que quedarán para siempre en el recuerdo. La dinastía Elizalde arrancó su nueva gira desde la cripta del Gallo de Oro, rindiendo así homenaje al legado de Valentín Elizalde. Cristian Nodal recibió un reconocimiento como símbolo de la CDMX tras su histórico concierto en la monumental Plaza de Toros, México. Ángela Aguilar fue elegida por Doña Cuquita para formar parte del disco homenaje a Vicente Fernández. Y lo nuevo de la semana, tenemos los modelos recientes.
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1: Y vamos a arrancar este primer fin de semana de junio. Lo hacemos así, con toda la actitud. Y después de la gran fiesta, ay, todavía no me recupero, muchachos, que vivimos en el Juego de las Estrellas y el regional mexicano sigue dando de qué hablar. Así que, entre estrenos, colaboraciones y los artistas más sonados del momento, ya está listo el conteo más fuerte del regional mexicano. Esto es El Tope, de la cadena internacional La Mejor. Yo soy Cintia Urías y comenzamos. El Tope. Nos encanta que las dinastías se sigan haciendo presentes, por eso nos vamos al lugar número 10 de esta semana y aquí llega Mar Solís, que se hace obviamente más presente que nunca en nuestro conteo con esta canción que se llama Saco de Sal, una canción que le está permitiendo conectar con el público y seguir sumando radioescuchas. Vámonos con esto, es el lugar número 10, es Mar Solís, es Saco de Sal en El Tope de la Mejor.

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1: Vámonos al puesto número 9 de esta semana, es para Grupo Frontera. Oigan, sorpresivamente buenos deportistas los muchachos, buenos jugadores de fútbol, porteros y también animadores. Hoy los tenemos aquí en la posición número 9 con un temazo muy al estilo de Frontera y que, como siempre, ¿cómo le hacen para que cada canción que saquen sea un exitazo? Excelente rola, un solo corazón aquí en la posición número 9.
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0: estamos llegando ahora sí a ser el momento de conexión con el centro del país. Ahí están todos nuestros amigos y hacemos comunicación con la cadena La Mejor a diferentes partes de la República Mexicana. Esto es Encadenados. Adelante, colegas.
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2: Hola, soy la pequeña de La Mejor 100.1. Yeri Moarre apareció en redes sociales luego de sufrir una crisis de ansiedad en el aeropuerto de la Ciudad de México. La cantante aseguró que ya se encuentra mejor y pidió respeto a los medios de comunicación, señalando que se sintió abrumada por la situación que vivió. Te saluda la pequeña de La Mejor 100.1 desde Tampico.
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3: ¡Qué chido, mi raza! ¿Cómo están? Yo soy su compa El Chore de La Mejor Cuernavaca y esta es la información. Grupo Frontera sorprendió a quienes se encontraban en la garita de San Isidro al ofrecer un concierto improvisando en pleno cruce fronterizo. Así como lo oye, mi raza, la agrupación interpretó algunos de sus éxitos y rápidamente reunió a decenas de personas que no perdieron la oportunidad de cantar, de grabar videos para compartirlos en redes sociales y obviamente de disfrutar del inesperado momento. Yo creo que esto es lo que hace única a la agrupación fronteriza. ¿O usted qué opina? Por eso son de las consentidas del público que le gusta el regional mexicano. Pero bueno, hasta aquí con la información. Te saluda tu compa El Chore de La Mejor Cuernavaca y te invito a que sigas conectado con nosotros aquí nomás en el tope de La Mejor.
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4: Hola, soy Marlene Ramón de La Mejor 100.5. El Estadio Ciudad de los Deportes se convirtió en el escenario de una auténtica fiesta con el Juego de las Estrellas, donde la música y el fútbol se unieron para regalarnos una tarde inolvidable. Con un elencazo de primer nivel, grandes momentos dentro y fuera de la cancha y miles de aficionados disfrutando cada minuto, el evento se vivió con una energía espectacular. Artistas, invitados especiales y figuras del regional mexicano demostraron que la pasión por el fútbol también se juega al ritmo de La Mejor. Sin duda fue una experiencia increíble que quedará en la memoria de todos los que formaron parte de esta gran celebración. Te saluda Marlene Ramón, la Pantera de La Mejor 100.5 Veracruz.
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0: Gracias amigos de Plaza. Recuerden que La Mejor FM tiene presencia en todos los estados y en todas las ciudades. Y aprovechamos también para mandarles saludos a todos nuestros oyentes de la República Mexicana. Soy Cintia Urías y recuerden que me pueden seguir a través de las redes sociales y ahí podemos tener comunicación. ¿Qué quieren escuchar en el tope? ¿Qué canción se escucha en su estado? ¿Qué canción se escucha más en su ciudad? A través de @CintiaUrías. Un abrazo también para todas las plazas de la cadena de música mexicana más importante a través de X, antes conocido, ¿verdad?, como Twitter, en @LaMejor y también en el Facebook y en Instagram como @LaMejorOficial. Vámonos a continuar con más de La Mejor Estación de Latinoamérica.
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0: Y ya llegamos al puesto número 8. Aquí está nada más y nada menos que... Sí, adivinaron, sí supieron, la banda Cuisillos que llega con este temazo, que la semana pasada también nos acompañó. Ahí se están dando pelea, suben un poquito, bajan otro poquito. Hoy están en la posición número 8 con esto que se llama Aunque Me Duela.
6: Son los Cuisillos, lugar número 8.
1: ¡8!

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1: Ya estamos acá en el puesto número 7. Es momento de escuchar a los dos carnales con Me Derrito, que hay que recordar que varias semanas consecutivas estuvieron en el lugar número 1 del tope. Hoy bajan a la posición número 7, pero sin duda alguna siguen manteniéndose en el gusto del público. Con esta canción, que tenemos que decirlo así, ha conectado con sus fans y hoy los tiene aquí dentro de nuestro conteo. Son los dos carnales. Esto se llama Ay, Me Derrito. Hace calor, ¿verdad? No, no, así se llama la canción.
2: Aquí en la posición número 7.
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0: 7.

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1: 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Aquí tenemos los modelos recientes en el tope.
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1: Buenota, con Luis R. Conríquez y el Javi.

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1: Vamos a hacer una pequeña, pero muy pequeña pausa, pero no le mueva, no le quite, no le pique, porque estamos a punto de conocer a los mejores artistas de esta semana. Regresando, tenemos los primeros cinco lugares del tope. Ya volvemos.
0: No te vayas. Estamos a punto de conocer a los que están en el

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16: Gracias por seguir conectados en el conteo más importante de la música mexicana, El Tope. Si te perdiste alguno de los lugares, no te preocupes, tranquilo, aquí tenemos el recuento.
1: 10.
16: Saco de Sal, Mar Solís.
1: 9.
16: Un Solo Corazón, Grupo Frontera.
1: 8.
16: Aunque Me Duela, Cuisillos, de Arturo Macías.
1: 7.
16: Me Derrito, Los Dos Carnales.
1: 6.
16: Naturalita, Juntos, Jorge Medina y Josi Cuen.
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16: Seguimos avanzando en ese conteo y ahora nos vamos hasta el lugar número 5, donde encontramos la cama de piedra, esta cama de piedra de la banda El Recodo. Oigan, que El Recodo está haciendo canciones para el mundial, que parece que van a estar en la inauguración. Hay mucha polémica y rumores alrededor. Creo que más adelante, pues ya estamos a escasos días de que arranque la Copa de la FIFA, así que yo creo que sí, señores, tendremos noticias del Recodo. Por lo pronto, tenemos la noticia que la cama de piedra sigue en el gusto del público y llega a nuestra posición número 5, aquí en El Tope.
1: 5.

Ya casi estamos entrando a la recta final de este conteo y nos vamos a la posición número 4 y ahí tenemos a la arrolladora banda de Limón de Don René Camacho, que déjenme decirles que esta canción de Morena, ah, qué bien les está funcionando, en todos lados la piden, todo mundo la canta, y en el juego de las estrellas de la mejor FM no fue la excepción, una de las canciones más tarareadas, más coreadas, y uno de los muchachos más entusiastas. Híjole, qué bueno que son cantantes, qué bueno que son músicos, como futbolistas, les aplaudimos también. Vámonos con esto, es la arrolladora banda de Limón, esto se llama Morena, es el tope, señores, en la posición número 4.

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1: Ya estamos entrando en la recta final del tope. Nos encontramos aquí a Pancho Barraza y este temazazazo que se llama Me Matan las Penas. Una canción que sin duda alguna tiene todo el estilo de Pancho Barraza, que ya saben, esas canciones que se quedan en tu mente dando vueltas en la cabeza desde la primera vez que la escuchas, que la vuelves a escuchar y que dices, ¿sabes qué? Ya la pongo en mi playlist y la pongo en mis consentidas. Por eso hoy la tenemos aquí en la posición número 3. Esto que se llama Me Matan las Penas, Pancho Barraza en el tope.

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1: Ahora sí, bajamos el podio del lugar número 3, nos vamos al lugar número 2 y seguimos avanzando en este conteo. Nos vamos a esta posición y aquí aparece Junior H con Mis Llamadas. Este tema que se ha convertido en uno de los más escuchados de su repertorio y que esta semana lo tiene muy cerca de la cima. Hay que recordar que entró hace varias semanas a nuestro conteo y se había estado paseando entre el lugar 7, luego subí el 5. Hoy lo tenemos aquí en el lugar número 8 y esto es gracias a ti que sigues pidiendo esta canción a través de La Mejor FM. Vámonos, es Junior H, es la posición número 2 y esto se llama

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1: Y ahora sí ha llegado el momento, señores, de subirle al volumen, de poner la pico señal, de decir firme, señores, porque esta semana llegamos al lugar número uno. El lugar más alto del tope es para unos señorones que merecen estar ahí hoy y siempre. Son Alejandro Fernández y Vicente Fernández con la canción El Rey, una interpretación que reúne, obviamente, el legado de dos generaciones de la dinastía Fernández y que esta semana se corona en la cima de nuestro conteo. Vicente Fernández, más vivo que nunca en nuestras canciones, y hoy en El Tope lo demostramos. Aquí está El Rey, en la posición número uno, en el tope de la mejor.
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0: Ya llegamos al final, ay, de este recorrido por lo más fuerte del regional mexicano. Gracias de verdad por acompañarnos en una emisión más del Tope de la Cadena La Mejor. Arrancamos junio con grandes estrenos, con mucha información, con artistas que siguen marcando el paso de la música mexicana, pero además con el Juego de las Estrellas, que fue un exitazo y hay que decirlo, y el huevo hay que cacarearlo, señores. Esperamos que este nuevo mes venga cargado de mucho éxito, de muchos buenos momentos y por supuesto de la mejor música. Yo soy Cintia Urías, te mando un abrazo grande, que tengas un excelente fin de semana y nos escuchamos hasta la próxima. En la producción, Charlie Olmedo, Chencho y Regina Céspedes. Producción general, Andrés Salazar, El Topo. Soy Cintia Urías, sígueme en redes sociales, me encuentras como @CintiaUrías. Nos escuchamos el próximo fin de semana, volveremos con lo mejor de tus artistas favoritos y con las 10 canciones más solicitadas del regional mexicano en eso que se llama El Tope de la Mejor en Cadena.
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0: chamacos, buenas tardes, ¿cómo están? Qué gusto saludarlos el día de hoy, sábado 6 de junio. Los saludo con gusto, soy Carlos Valenzuela, el Charlie. Charlie, en esta ocasión te invito para que me acompañes hoy sábado, porque tú y yo ya sabemos que los sábados es muy distinto a los programas de entre semana.
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0: Oigan, ahora les invito para que estén conmigo, para que se comuniquen, quieren una canción, dedicarla o simplemente escucharla. Única regla, que sea una canción, un éxito. No me salgan con barbaridades porque se los adelanto, no se las voy a poner. Y luego me andan, Charlie, mi canción, por algo no te la puse, mijo. Porque pides canciones muy extrañas que nadie conoce más que tú. Entonces, ¿quieres ser complacido, complacida con todo el gusto del mundo? Única regla, que sea un éxito perrón. Que la mayoría no sepamos de esas canciones que dices tú. Hoy se nota que es fin de semana. Se nota que... que no. Ustedes saben. ¿Quieres un ejemplo? Te pongo un ejemplo. Que no sepan cuál es. ¿La cantan conmigo?

0: Ese es un ejemplo clásico. ¿Quién otro rolón, perro?
1: Es que luego me salen con unas canciones que digo yo, ¿es en serio? Ese, o sea, tanto repertorio entre Ramón Ayala, Los Invasores, Huracanes, Julión, MS, Arrolladora, Karim. No, un montón, pues. Y me salen con unas que cállate la boca.

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0: Pero ¿quieres un rolón más perro? Ejemplo, todo esto son puros ejemplos.
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0: Este, siento que este ejemplo es muy pisteable, pero ya cuando estás de que ya en la madrugada y que por cosa del destino te apoderas del celular que está conectado a la bocina y que de repente tú volteas a ver a todos, ves que todos están en su rollo, unos en una plática, otros de que sacando cheve de la hielera, de repente uno ya botado en la silla y de repente sueltas esta pieza. Y luego te voltean a ver, todos voltean a buscar a ver quién trae el celular que está conectado a la bocina, ¿no? Y en eso tú levantas la mano. Soy yo la puse.

0: Ustedes saben cómo se portan el día de hoy. Ustedes saben cómo se portan el día de hoy. Vámonos ahora sí con los... ¡Ay, cómo tengo mensajes, chamacos! ¡Gracias! ¡Ay, qué bárbaro! Mira, ¿qué hago con tanto?
1: Buenas tardes, precioso. Compláceme, por favor, con Rey sin Reina, Julión. Que tengas muy bonito sábado y que en la noche te vaya de lo mejor.
0: Gracias, muchísimas gracias, Espérenme. Espérenme. Que me meneo tú y no meneo el micrófono, pues. Charlie, un saludo a tu fan número uno, dice el Ángel Padilla. Angelito, muchas gracias. Manda una fotografía que el Ángel tú vino aquí a la radio y se tomó una foto conmigo, pero sin mí. ¿Sabes cómo? Es que aquí en las ventanas de la radio están, digo, los que no han venido o los que no conocen o no han pasado por aquí, están las fotos de nosotros, de todos los locutores. Y mira, el Angelito se tomó una foto ahí donde está mi foto, tú. Gracias, Angelito. Un abrazo muy grande, ¿eh? Muchas, pero muchas gracias. Un saludote para ti, por supuesto. Por acá tenemos otro audio, lo escuchamos.
2: Buenas tardes, precioso.
0: ¿Qué onda?
2: Soy Sabadrinks. Oye, hoy como que sí te voy a andar fastidiado todo durante las 2 horas, ¿no? Ahí, cada ratito. No, a ver si no te enfadas, precioso.
0: No te vaya a hacer mucho caso. ¿Qué pasó?
2: Oye, algo ahí. Que sea sábado, algo de la Jenny, pero acá pistearle como... O ponla de No Llega al Olvido, porfa.
0: No sabes de otra. Bueno, te voy a poner
2: a ver
0: otra.
2: Si me sale. ¡Buenas tardes! ¡Hale tu compadre Mochi!
0: Pero es más rápido, pues. O sea, sí, todo bien. Pero de atrás sabes, pues, ¿no? Así como guajolote. Vámonos con más mensajes. Estaré escuchando al compadre Mochi.
3: Buenas tardes, Charlie. Una rola ahí, la de Cabrón y Vago, del Fantasma.
0: Ahí la busco, oiga, ahí se la pongo. Dice por acá también. Ay, no, qué barro. Oye, tú. Qué exitazo. Un mensajerío tengo.
4: Hola, hola, hermoso. Buenas tardes.
0: Aló, buenas tardes.
4: ¿Podrías ponerla de No Llegue el Olvido, porfa? No, para destapar el primer bote. Saludos, hermoso.
0: Se está haciendo tonto. ¿A quién se la dedicas? ¿De quién te acuerdas o qué show?
5: Charlie, hola.
0: Hola.
5: De antemano, gracias, precioso.
0: Buenas tardes. Hola, gracias. ¿Por qué no he hecho? ¿Qué pasó? ¿Qué hice? Pues de nada, todo bien.
6: Charlie, te vas a cortar las velas con esa rola.
0: Pues déjame en paz.
6: Cuidado.
0: ¿Qué te importa, perro? A mí tú déjame, pues. Yo, Akira, ya te la sabes.
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0: Dice por acá, tu perfume de la MS, Charlie, va y la ponemos. ¡Qué rolón, Charlie! Casi me trompea mi mujer, dice, por el sentimiento que le metí a la canción. Ponme la canción de Estás que te pelas. Va, perfecto. Se me hace muy chistoso cuando dices mi mujer. Discúlpame que te lo diga, la verdad.
8: Esta mera deja, mi papá. 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
0: que me hace suspirar. Con esa voy a arrancar porque, fíjate, traigo ganas de escucharla. Y yo estoy aquí para complacerlos, pero al final de cuentas, ¿quién decide cuál, qué canción va? Yo, merengues. Ustedes me podrán decir lo que... Pero ¿quién aquí es el que irá? Irá, irá. El que le da clic aquí para que siga la que yo... Irá. Mi.
2: Charlie, buenas tardes. Compláceme, por favor, a ver si puedes. Con Total ya se fue de Los Invasores. Gracias, buenas tardes.
0: Total ya se fue, claro que sí, ahí la ponemos. Buenas tardes.
9: Charlie.
0: ¿Qué
9: onda? Buenas tardes. Ponme Sergio Vega, Chaca, la maestra. Ay, nomás, no más porque es sábado.
0: Ah, nomás por eso, ¿no? Nomás por eso. Buenas tardes, Charlie. Charlie, ponme a Marisela, la que quieras. Ahí ponemos a Marisela. Sigo siendo tu dama de hierro, la que nunca te dirá que no.
10: ¿Qué tal, hermoso? Buenas tardes.
0: ¿Qué onda?
10: Ponme el pávido návido, hombre, déjate de cosas.
0: No, voy a poner. No me gusta a mí. Charlie, hoy es mi cumpleaños número 56, Ingatú. Y no me han felicitado, dice. Haz de cuenta que soy tu compa o tu tío y que de pronto y me saludas, dice. Me hará sentir bien. Bueno, me va a hacer llorar. Me llamo Carlos y todos me dicen Charlie. Y de regalo, una de Don Vicente Fernández. Gracias, me dijo sobrino. Tío, feliz cumpleaños. Oye, esas historias no, pues me van a hacer llorar a mí. Tan a gusto que llegué, pues luego de repente me salen con esas.

0: Pero si nos imaginamos que tú eres el que trae las rolas en la bocina, Charlie, iban a salir unos anuncios de Spotify ahí.
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0: Como eres ruino y no pagas el premio.
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0: de la... Pues haz de cuenta.
1: Estás bien loco. A gente que no paga el Spotify, ¿cuántas canciones tienes que te deja poner seguidas? Y es más, te reto, perro. Cuando no. Mira, me da coraje y tengo que confirmarlo. Porque claro que lo pago. Dime una canción y la voy a buscar y el Spotify me la va a dejar ponerla para el principio porque lo estoy pagando. Dime cualquier canción y te la pongo desde Spotify. Y le voy a pirar. Aquí está mi celular para que veas. Óyeme, no, no me andan a mí levantando. Aparte, como si costara mucho, pues son como 130 al mes. Yo no entiendo a la gente que no lo paga. Mucha explicación, ¿verdad? Pero es que me da coraje con este perro porque lo hace adrede por hacerme quedar mal con todos ustedes. Tan a gusto que estábamos sin ti, Amin, cuando te andabas para allá para Tastiota, pues. Tan a gusto que andábamos, perro.
0: Oye, Charlie, pero Spotify ya te deja poner canciones al principio. Te deja poner hasta 30 minutos antes de los anuncios. Como la radio, pues, te pone dos, tres canciones y luego ya va a ser anuncio, pues.
1: Ándale, hasta
0: te duran como dos horas.
1: No, yo sí lo pago. Me anda de subirle a los estados de WhatsApp el correo que me llega cada mes del descuento en la tarjeta. Me dio un coraje. Ya no voy a decir nada, mejor vámonos con música. Charlie, te mandamos saludos todos los Malafama, en especial el Angelito. Ay, el Angelito tan bonito. Saludos a los chamacos de Malafama que les mandé saludos, chamacos, el otro día y ni me escucharon, perros. El lunes, el sábado fue la fiesta, el lunes que yo llegué, les mandé saludos. Pero muchos saludos a todos los chamacos de Malafama que estuvieron en la fiesta de la Dani, la fiesta a la cual no los invitó. ¿Se acuerdan cuando yo hice mi fiesta? Yo hice invitación abierta a mi público hermoso, bello, todos ustedes. Y si hubo dos, tres que fueron, la Dani muy sorda con su fiesta. Pero estuvieron los chamacos de Malafama. ¡Qué ambiente tú! Chamacos, gracias, ¿eh? Canté con ellos como 4 o 5 canciones, la misma, porque no me sé otra, pues, sin leerla, ¿no? Y bien a gusto. ¡Qué ambientazo tú! ¿A qué hora se acabó la música, chamaco? A las 5. Sí, a las 5. De acuerdo. Pero estuvo bien perro. Saludos a todos los chamacos de Malafama. En especial al Angelito. Angelito. Ay, ay, ay. Audi, nos vamos con música.
0: Si no tienes dinero, te puedo agregar ahí el plan familiar, güey. No hay pedo. Nos sobra un espacio.
1: Perro. Cuando te veo, me las vas a ir a clean, clean. Clean. Vámonos con música. Todavía tengo mensajes, ¿eh? Ya tengo muchos mensajes, tengo varios audios. Denme chancita en el siguiente bloque para irme con música de una vez. De una buena vez. Vámonos con esto, el Orgullo de Sonora es Grupo Laberinto. Buena amiga. Aquí nomás, en la mejor.

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0: de regreso, aquí nomás en la mejor FM 98.5, 3 de la tarde con 35 minutos. ¿Cómo andan, Fine, very good. ¿O qué rollo? Vámonos con los mensajes. ¿Qué dice por acá la res,
1: Buenas tardes, mijito, buenas tardes. Saludos, bendiciones, que estés bien. Buen sábado, que estés bien, A ver si me puedes complacer con una canción de los hermanos Vega. La que tú quieras, todas están buenas, ya te la sabes. ¡Ánimo!
0: Ánimo, saludos, ahí ponemos algo de los hermanos Vega. Por acá tenemos otro audio.
2: No, pues pon toda esa que pusiste, ahí prográmala.
0: Están perras, ¿verdad? Ahí están dos, tres, fíjate. Está la de Sergio Vega. Está. Ya salió la de Buena amiga, no has cambiado nada. Saludos, Carlos. ¿Y tú quieres sacarlo? Tenemos audio.
3: ¿Qué ole, mi Charlie Charlie? ¿Qué onda? Te saluda el compa Tony Ábalos, el zurdo.
0: ¿Qué onda?
3: En camino a Ures.
0: Eso es todo.
3: Acá a ver si me puedo poner una canción ahí. Un tema del Chaca, algo. Ahí el quirófano. Esa está buena, esa. O una más conocida ahí. La que tú quieras, la que traigas ganas ahí, pero de que sea del Chaca. Míralo, eso está, qué buena rola.
0: Oye, el quirófano está bueno en la canción. Ese va a poner. Charlie, una pregunta. Ah, no, eso fue de ayer. 30 cartas, Charlie. A ver, este no lo leí ayer. A ver. Charlie, ¿qué? Ah, no, es de hace mucho. Tenemos audio.
4: Buenas, buenas, Tocayo. ¿Cómo anda, Tocayo?
0: ¿Qué onda?
4: Aquí andamos, nos desaparecimos una semana.
0: Muy mal.
4: Me aventaron de la moto. Todo por andar pisteando.
0: Venga.
4: Pero ya estamos arriba otra vez. Tocayo, si se puede poner la de es mejor decir adiós de Intocable para seguir echando cheve.
0: Míralo.
4: Porque después de las dos, nomás los perros y los bueyes toman agua.
0: Oye, no aprendió este por la sangoloteada que le dieron en la moto, ¿no? No aprendió, tío, pisteando tú. Yo cuando me volteé una vez, no pisteé como en medio año. Le agarré miedo. Este anda pisteando. Pues la semana pasada lo acaban de aventar tú la moto y ahí te anda echándole agua al cooler. Saludos, Tocayo, hasta Guadalajara. Todo hacia Charlie, en ese orden que las pusiste. Qué buen repertorio tienes. Gracias, ahí van a estar saliendo poco a poco. Tu mal de amor, Charlie de laberinto. Que así traes a todos bien. Hasta ese te hace. Y yo no hago nada, fíjate. Yo no hago nada. Yo nomás aquí vengo y platico con ustedes, los chamacos aquí alborotados. Una página más nos piden. Perfecto. Charlie, buenas tardes. Un saludo para mi bebé. ¿Cuántos años tiene? Ah, no, ya está grande. Que luego una vez me dijeron, mándale saludos a mi hijo que acaba de cumplir 3 meses. Y yo le dije, ¿para qué? No va a entender, pues. ¿Para qué? Hay saludos para Gerardito que está cumpliendo 3 meses. ¿Para qué? Pues si no va a entender el chamaco. Cuando cumpla 2 años, escríbeme y lo felicito. Cuando entienda, Lepe, pues. Pero no, dice, saludos a mi bebé. La Ale dice que se emociona con tu intro y que se alborota y que empieza a bailar, dice. Saludos a tu niña. Muchos saludos a la Ale. ¿Tenemos audio?
5: Una canción. ¿Qué onda, mi niño? A ver si alcanzo que me pongas una del Remigio Valenzuela. La que tú quieras. La que tú quieras. Todas están geniales.
0: Algo del Remy. A ver. Me gustan varias. Pero, por ejemplo, esta me gusta mucho. Es que son varias del Remy que me gustan mucho. Esta que es, o sea, no hay duda.

está esa también. ¿Qué otra del Remy Valenzuela? Es que a mí sí me dan. Voy a poner una de esas dos que ya les enseñé. Porque a mí sí me dan a escoger, yo voy a escoger esta. Porque como que, no sé.

0: esa es mi favorita de él. No, porque ahorita diga yo, ay, me queda, se la dedico al... ¿Cómo me repona que andan diciendo que ando dedicando canciones? Pero todo bien. Ahorita te pongo algo del Remy.
1: Mándame un saludo para Larón Torres, que anda trabajando en la Caguamanta Nani. Un paro, por favor.
0: Saludos a Larón Torres, que anda trabajando en la Caguamanta Nani. Si es así la Caguamanta Nani, saludos. Un saludo para mi amante, Char. Ah, di nombres, perro, no seas miedoso. ¿Quién es tu amante? Pero a ver, o sea, ella o él. No está, es hombre el que me mandó el mensaje, pues. Ella o él, porque aquí somos inclusivos. Aquí no discriminamos a nadie. Aquí últimamente ya aceptamos la homosexualidad. No mucho, tantito nomás. Pero ella es la que tiene compromiso y tú no. O tú también tienes compromiso y esa persona también. Aquí sí van a hablar, van a hablar. A mí no me gusta quedarme con el mitote a medias, ¿eh? Es una incomodidad bastante grande que a mí me dejan cuando nomás me mandan así de que un saludo para mi amante. Bueno, ¿y cómo le hacemos para saber quién es? No, esto no está bien, ¿eh? Túmense el rollo. Ya le mandan un saludo a mi niño que todavía... A ver, una foto de tu niño. Un saludo para mi bebé, dice... Ah, para mi bebé de 18 años que está trabajando y la reina que viene mula porque tiene hambre. Saludos, Perlita. El otro día, Perla, te iba a mandar mensaje porque me estaba acordando de ti. Porque hace mucho no te reportaba, se andaba bien perdida. Y saludos para tu bebé también. Me imagino que es el Gerardo, ¿va? Porque tu otro niño está más grande, según yo. Según yo. Ese es el amante de Lamín. No lo dudo, No lo dudo ni tantito, la verdad.
2: Ok, esa está perfecta. Maravilla. Ay, ay, ay, hijo de tu padre. Ay, perdón. Lo que tú quieras, mi amor.
0: Te emocionaste.

0: Yo la puedo repetir la canción 10 veces y no me va a enfadar.
1: Me ilusionaste con esas dulces palabras.
0: Para eso te voy. Es que me la cantó toda también, pues. Para que no se agüite.
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2: Por... Esa mera, mijo.
0: Va, esa te voy a poner. Oigan, vámonos con música y una vez, ¿qué les parece? Ya son las 3 de la tarde con 43 minutos. Quiero mandar un saludo muy especial a mi amor. A mi preciosa, chula, hermosa que me va escuchando. Saludos a la Fátima Parra. Mi amor, ya dije tu nombre, pues me da un pendiente meterte en broncas allá por decir tu nombre. Pero te amo, mi preciosa. Te mando un beso y un abrazo gigantesco. Un abrazote. Cuando me invitas, ya sabes para dónde. Saludos, Fátima. Vámonos con música. Llega Sergio Vega, el Chaca. Es el quirófano. Aquí nomás, en la mesa.

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El Remy Valenzuela, ¿por qué me ilusionaste? Vamos a complacer hasta Guadalajara, Jalisco, con esta canción de Intocable. Es mejor decir adiós aquí nomás en La Mejor FM.

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1: Buenos días, buenas tardes, buenas noches, Rositas Morena, para no errarle, ¿cómo estamos otra vez, Morena? Bueno, sí, es que los amenacé desde la mañana que iba a estar en control remoto, ahora en la tardecita. 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Regreso a la cabina, ahorita continuamos con más.
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0: de regreso aquí nomás en la mejor FM 98.5. Te recuerdo el WhatsApp de cabina para que te comuniques conmigo: 6623-164621. 6623, ¿cómo es? ¿Cómo era? 6623-164621. Ese es el número al cual te puedes comunicar conmigo el día de hoy. Y por acá te leo y te escucho. Dice, mira, a echarle puesito, Cayo. Hay que tener cuidado nomás. Qué bárbaro. Buenas tardes, Charlie. Podrás complacer con la canción Yo volé muy alto. ¿Quién la canta, ¿Quién la canta? ¡Charlie! ¿Qué onda, En octubre cumpleaños mi niña. No la puedo decir feliz. No. No, te pases de. En octubre me escribes. Ahorita no. Una rolita del Fabi Gómez, vidrios rotos. Baila, ponemos.
1: Esa no, Charlie, me hago pipí.
0: ¡Qué bárbaro!
2: Buenas tardes, carnal, ¿cómo andas?
0: ¿Qué onda,
2: Te quiero atorar, Charlie.
0: ¿Qué rollo?
2: Oye, ese hermoso, por favor, ahí la de la mujer paseada del Ramón Ayala. A ver si me sale y adivina a quién estoy imitando.
3: Buenas tardes, mi precioso.
0: Ay, sí te sale. Al Woody. Sí te salió, La verdad es que sí. Buenas tardes, Charlie. ¿Cómo andamos? Todo bien, bendito Dios. Todo al millón. ¿Y tú qué show? Ojalá que también andes bien. Mi rola, please, ¿cuál era? Ahorita voy a escuchar el audio fuera del aire para saber qué canción era y ahí ponértela. Vámonos con música y una buena vez ahora para movernos.
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1: Muchas gracias, en cabina de la mejor FM 98.5. ¿Quién anda? Charlie, se me hace que sí, ¿verdad? Charlie, gracias, Charlie, en cabina de la mejor FM 98.5. 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
1: 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Voy a regresar los micrófonos a la cabina, ahorita continuamos con más.

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1: Muchas gracias, Charlie Charlie, en cabina de la mejor FM 98.5. 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

0: Chamacos, ya estoy de regreso, ya para despedirme, ya se me acabó el tiempo, pero muchísimas gracias por estar conmigo el día de hoy. Yo no sé ustedes, ojalá que ustedes también hayan disfrutado muchísimo el programa como yo lo hice. Me ayudaron a programar muy bien, ¿eh? Muchas gracias y nos escuchamos de nueva cuenta el día lunes, primero Dios, y si ustedes también pues me dan chancita, estamos de vuelta el día lunes en punto de las 9 de la mañana, de 9 a 10 en el Mitotito Mañanero y de 2 a 4 en el Mitotito para que me acompañen el día lunes. Y redes sociales, La Mejor Hermosillo, Facebook, Instagram,
1: ay, hijo de toda tu.
0: Ojalá se me hubiera salido una mala palabra, ¿eh? Ojalá, a ver qué hubieras hecho. Te iba a echar la culpa a ti.
2: Así tiene la conciencia, perrillo.
0: Algo, pues si estoy aquí en el micrófono y volteando para acá y llega así, ahí, ¿cómo no me voy a asustar? Bueno, yo me despido. Redes sociales, Facebook, Instagram, TikTok. En todas las redes nos encuentras como La Mejor Hermosillo. Si me quieres agregar a mí, nomás tengo Facebook, no es página, es cuenta personal, Carlos Andrés Valenzuela. Ahí estamos a la orden con muchísimo gusto. Cuídense mucho, excelente fin de semana para todos. Pórtense bien, por favor, y ojalá que el día lunes pueda contar otra vez con la presencia de todos ustedes, ¿eh? Así es que... de esta manera me despido. Pasen muy bonito fin de semana. Bye bye.

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1: Muchas gracias, Charlie, en cabina de La Mejor FM 98.5. Yo soy Víctor Sagún, el primo, y ya estamos en nuestra última intervención. Ay, cómo me ha dolido la espalda últimamente, fíjate. 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
1: 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Así que gracias al Charlie. Hasta la próxima.
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